0: 9 de la noche, 2 minutos.
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2: La pobreza en Argentina escaló y alcanzó a 15 millones de personas durante el primer semestre, sumando 1,7 millones más frente al semestre previo. El alza responde a una inflación acelerada que superó los ingresos familiares y a empleos crecientemente precarios. Corea del Sur acusó a Volodymyr Zelensky de romper un acuerdo de confidencialidad tras revelar públicamente en la ONU el traslado a Seúl de prisioneros norcoreanos capturados en Ucrania, complicando la delicada relación diplomática y de seguridad en la península. Informes del Instituto de Salud Pública abrieron dudas sobre la incautación histórica de 1,000 toneladas de narcomadera boliviana. Pese a detectarse cocaína y ketamina en muestras, se debate si existió impregnación intencional o contaminación generando tensión bilateral.
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10: Para llegar a lo alto se necesita mucha astucia. El que sabe, sabe, y el que no, es jefe.
11: Y ya estamos de vuelta con más sesión de rock, amigos míos. De vuelta. Aquí estamos de esta tanda de comerciales. Recuerden escribirnos al más 569-50-29-15-92 para pedir su canción, porque día rock a la carta, amigos míos.
12: ¿Y por qué hacemos rock a la carta? Vamos a volver después del 2 de octubre con el formato tradicional, porque estamos haciendo la previa de lo que va a ser el evento el próximo viernes 2 de octubre a las 22 horas en Moca Multiespacio, acá. 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Exacto. En la tiquetera, ¿no?
11: Okay. Exacto. Oye, buen descubrimiento este, los antiguos, el inventor del mal.
13: Bien, sí, bien, buena banda. Bien,
11: no la conocía.
13: Gracias, muy, amigo bien. Diego Tapia.
11: Exacto, que se mandó este. Sí. Temazo, está bueno. Como para volver a rock argentino. Sí. Mira, está bien. Bien. Oye, ¿y qué se nos viene ahora, Manu, para que avancemos un poquito, para que podamos llegar a toda la lista que nos está cayendo?
12: Pero,
11: así, pero...
12: ¿Alcanzamos a las 10 o vamos a sobrepasar las 10?
13: Yo creo que vamos a pasar un poquito. Ya, pues, creo que tenemos hartos pedidos.
12: Sí, oye, y que pidan canciones que no duren 9 minutos. Al muchacho que está en Osorno, que no voy a decir su nombre, solo sus iniciales, Alonso Ávila Dignay. No podéis poner una canción de 9 minutos para Alonso.
11: No,
12: Sacar,
11: Rey, no.
12: No, mal, mal, todo mal, todo mal, ya.
13: Mira, aquí tenemos un amigo, Carlos Inostroza.
11: Carlos Inostroza.
13: Sí, nos escribe. Hola, un saludo al Sebax, de parte del Sultán.
12: Mira.
13: Si lo conoce. Dice, gusto de saludarlos, muchachos. Gracias por traer rock a la radio. Si pudieran colocar la canción de Cream, White Rum. Gracias.
11: Pero por supuesto.
13: Dice que quiere ir a la fiesta.
11: Ah, muy bien.
12: Ya, pues, ya sabe lo que tiene que
4: postular, entonces.
13: Exactamente.
4: Concursar.
12: Tiene que postular, mandar su correo y poner un comentario entretenido. Le mandé un mensaje a DJ Seba, que ya se fue hace rato.
13: Sí, pero le mandó un saludo ahí.
12: Ya, le mandó un saludo. Ya, o sea, bien. Que debe ser un amigo, un vecino del DJ Seba.
13: Exactamente.
12: Sí, que, oye, vayan a la fiesta, compre su entrada ahí en Passline. Y el amigo que escribió, y tú quieres una entrada, bueno, haz un comentario entretenido, danos ánimo, queremos hacer una semana previa. 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
11: Bueno.
12: Así que atentos a la sintonía de Radio Bienvenida, porque somos, no somos la más antigua, somos la radio que llega a todos los rincones de la región de Ojín y por supuesto a todo el planeta rock.
11: Exacto, www.radiobienvenida.cl, que hay varios ahí escuchándonos y viéndonos, amigos míos. Así que sigan en sintonía porque nos vamos a hablar de un Wheels of Fire 1968. Y nos vamos con este temazo de los Cream, White Room, acá en Sesiones de Rock, Cream.

0: Ya estamos de vuelta, sí. Bueno, ahí estaba sonando Cream, tremenda banda. Cream tiene varias gracias, bueno, entre otras que estaba Eric Clapton.
1: Sí.
0: Es una de las tantas bandas que Eric Clapton pasó en los años 60. Cream es el primer power trio, con Jack Bruce y Ginger Baker.
1: Ginger Baker.
0: Sí, gran power trio. No tiene mucha discografía porque Eric Clapton se cambiaba todos los años se cambiaba de banda. No,
1: claro.
0: Ya, Derek and the Dominos, estuvo con John Mayall, estuvo Grand Fate. Sí, pues, incluso todo. Bueno, el gran Eric Clapton. Bueno, estamos pidiendo ahí, Manuel está, yo no sé si está atento al WhatsApp o está chateando con alguien, Manuel.
2: También.
0: El jurista.
2: Con todos los amigos de Sesiones de Rock.
0: Vamos a pedirle al carpintero del rock que le tire un macetero por la cabeza.
3: y Cream, tú, ¿qué piensas tú de Cream? ¿Qué te gusta de Cream?
2: Una gran banda, simplemente que, bueno, una carrera corta, 3 años, 3 discos.
1: Listo.
2: Y sería.
1: 3 años, 3 discos, sí, listo.
0: Oye, pero tienen un disco en vivo muy bueno, Cream.
1: En el Royal
0: Hall. Yo no sé si está dentro de Kid Stress, porque tiene un en vivo, y obviamente fue publicado posterior de su separación. Pero gran power trio que.
1: O sea, yo tengo cuando se juntaron para el Royal Hall, creo que fue de 2012, que también es un discazo. O sea, terminan con uno de mis temas favoritos del blues, que es Spoonful.
0: Oye, mira, ¿sabes qué nos acaba de escribir?
1: Sí,
0: Marcelo Bastías. De Rengo.
1: Mira.
0: A pesar que Marcelo, creo que viene requino, trabaja en Rengo en la farmacia Doctor Simi.
1: Ah, ah, yeah, yeah.
0: Marcelo Bastías es de los amigos que ha estado con nosotros desde siempre.
1: Ya ni me acuerdo.
0: Tiene un solo problema, Marcelo Bastías, que no lo puedo decir.
1: Que es de la U.
0: Tú lo dijiste.
1: Adivine.
0: Nadie es perfecto, Marcelo Bastías.
2: Gran detalle.
0: Mira, y nos manda aquí, dice, saludos muchachos del programa. Marcelo Bastías nos escribe, gran tipo.
1: No, un crack.
0: El otro día me tuve el gusto de encontrarme con él y su hijita. Andaban por acá por Rancagua.
1: Qué bueno.
0: Y le dije, Marcelo, no puede faltar el próximo juego. Así
1: está en la lista VIP.
0: Está en la lista VIP. Así que, Marcelo, a ver si por interno pues nos coordinamos con el tema. Porque entiendo que compraste ya tu entrada, así que...
1: Coordinemos.
0: Hablemos, porque sí, Marcelo no es de los que no puede faltar. ¿Sabes quién va a estar en...? ¿Ya confirmó?
1: ¿Quién?
0: Dani LR.
1: Ah, mira.
0: Sí.
1: Oye, ¿y qué pasa con Cicleto?
0: Cicleto me llama.
1: Estoy preocupado.
0: Sí. Juan Pablo Vera Cerda, ¿dónde estás?
1: Estoy preocupado.
2: Está perdido.
1: Sí, lo que me acabo de acordar.
2: Sí.
1: Cicleto, escríbenos, porfa.
2: Aquí.
1: Escríbenos. +569 50 99.
2: ¿Qué habrá pasado después del 18?
1: Ah, sí.
2: Oh, ¿cicleto?
1: Exactamente, así que...
2: ¿Dónde habrá dejado la bicicleta?
1: ¿Qué fondo la perdiste?
2: ¿Qué fondo la perdiste?
1: Oye, hermano, sigamos, ¿no?
0: Sí, pero para, aclaremos, porque mira, sí, tú sabes por qué sí.
1: Cicleto, escríbenos, porfa.
2: Aquí.
1: Escríbenos, +569 50 99.
2: ¿Qué habrá pasado después del 18?
1: Ah, sí.
2: Oh, ¿cicleto?
1: Exactamente, así que...
2: ¿Dónde habrá dejado la bicicleta?
1: ¿Qué fondo?

0: La historia,
1: sí,
0: no,
1: claro,
0: escríbenos. Y además que Juan Pablo sabe mucho de música, incluso podríamos hacer, sí, pues, dos por uno. Al jurista y al carpintero lo cambiamos por cicleto y lo hace súper bien.
2: Pero sí, está con nosotros. Una vez él hizo su propio
1: programa.
2: Sí, ¿no? Él trajo su propia playlist y oye, súper buena, súper bien selecto ahí, bien fino lo que trajo cicleto. Así que, oye, viejo, escríbenos, estamos preocupados.
1: Destacado.
2: Da señales de vida, porfa.
1: Oye, tengo aquí un mensaje de Marcelino Duque Vargas.
2: Ya, Marcelino Duque.
0: Marcelino, ¿sabes la gracia que tiene? Participa en todos los concursos.
2: Mira, a ver si algo,
0: y fue con nosotros a ver a The Shout.
2: Sí, pues.
0: Y de hecho creo que ya era amigo de los Shout. Se escriben y se saca fotos.
2: Claro.
0: Yo no tengo foto con los Shout. Y él tiene 10.
2: De más.
0: Y su señora tiene 14.
2: De más.
0: Y juntos tienen 25.
2: Oye, quiero pie, Marcelino.
1: Oye, aquí nos dice: hola, querido amigo de Sesiones de Rock. Un agrado saludarlos.
2: Me
1: estoy incorporando al programa. Soy Marcelino Duque y quiero pedir una canción para mi señora Janet.
0: ¿Viste?
1: A Groovy Kingdom of Love de Phil Collins. Excelente programa. Que vuelvan los lentos, nos pide. Así que vamos por el lado romántico.
2: A Groovy Kind of Love. De hecho, está en un compilado que estoy viendo acá de solo canciones de amor de Phil Collins. Así que para tu bella esposa, acá, A Groovy Kind of Love de Phil Collins, acá en Sesiones de Rock.

0: o sea, hay que ponernos a media luz.
1: A media luz.
2: Afloró todo el amor.
0: Sí.
2: Sí, linda canción.
1: A media
2: canción.
1: Luz los besos.
2: Exacto. Uy, sí. Seguimos con otra canción bien bonita.
1: Sí.
2: Hablando de amor. Sí. Nos escribe nuestro amigo Cristian Mora del Prado.
0: Mira.
2: Desde Casa Blanca.
1: Mora. Ah.
2: Ajá. Está escuchando.
0: Sí. Saludos a Cristian y a su señora, mi amiga Nayi.
3: Me imagino que le compraste unas invitaciones para que vengan.
0: Por supuesto.
3: Ah, ya.
0: Sí,
3: ya,
0: pues ya están invitados.
3: Una vez que te rajís con tu amigo.
2: Aprovechando el 2x1, ya que tanto le ha pegado en la pera.
0: Ya, oye, ay, que son habladores ustedes.
3: ese amigo tiene el mentón girado.
4: Oye, no, pues Gabo, sí, una vuelta de mano no vendría mal.
3: Y siempre sí. Tenés la chica que tu casa queda lejos. Y que tenés macetero al entrar, que no se puede.
4: Y que trabajáis esta tarde.
3: Y metés bulla con la motosierra.
4: Claro, Gabo, no.
2: Oye, nos piden una canción de un grupo nacional, Los Jaivas.
4: Mira.
2: Una gran canción y bonita canción, La Conquistada.
0: La Conquistada.
3: Muy buena canción. La única buena que me gusta.
0: Oh, Eduardo, por favor. Evitemos esos comentarios.
2: Así que para nuestro amigo Cristian Mora del Prado.
4: 1975 el álbum, mira, Los Jaivas. El nombre del álbum, La Conquistada, acá en Sesión de Rock.

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0: Estamos de vuelta con más sesiones de rock, hoy rock Oye, a la carta.
1: Qué buena esta canción de los Jaivas, es muy buena y precisa porque calzó justo con nuestros cortes que estamos obligados a hacer porque nuestros auspiciadores, colaboradores y gente que tiene contrato acá de publicidad tiene que salir al aire claro. En Radio Bienvenida porque somos la radio, no la más antigua, pero somos la radio más grande de toda la región.
0: Exactamente. Y los Jaivas, qué buen tema, no, muy, muy, muy buen tema. Yo me declaro ignorante de los Jaivas, a pesar que lo he visto, incluso tengo fotos con ellos. Me gustaría, algún día yo creo que me voy a sentar y me voy a dar vuelta toda la discografía de los Jaivas.
2: Altura Machu Picchu.
0: Sí, no, todo. Shows, todo en vivo, todo, me quiero dar vuelta.
2: El volantín.
0: Ya. Quiero darme una vuelta ahí los Jaivas porque, bueno, hay que rendirle tributo también al rock nacional, como lo hicimos también en sesiones de rock hace un par de programas. Sí.
2: Ese rock andino.
0: Sí,
2: bueno,
0: claro que sí,
2: de esa época.
1: Sí, oye, sí, bueno, los Jaivas, junto con Los Prisioneros, deben ser de las bandas más importantes de la historia del rock chileno. No obstante, que hay otras bandas que
0: claramente
1: han salido después: Los Tres, Los Bunkers. Y otras bandas que no tienen tanta exposición mediática:
0: Pueblo
1: del Sur, Austral. Mm.
0: No es que sean amigos nuestros.
1: Sí, claro.
0: Pero sí son amigos nosotros. Sí, recuerdo cuando hablamos con los Cuervos del Sur, grandes tipos. Oye, ese con Austral. No, pero o sea, atreviéndose en el rock, porque Austral se atrevió a una propuesta nueva. De hecho, yo sigo al vocalista en TikTok, que hace análisis de grandes canciones a nivel vocal. O sea, es un tipo que sabe mucho también de teoría.
1: Es un gran intérprete.
0: No, claro, sí.
1: Tiene notable. No, incluso hace clases.
0: Sí, hace clases. Por eso te digo, entonces sí. Él ahora está haciendo análisis en TikTok y con eso le ha ido súper bien. O sea, toma canciones. De hecho, tomó una de los del Inti. Y también hizo un análisis vocal muy, muy, muy bueno. Así que.
1: Oye, tenemos otros amigos también nosotros, pero de otro programa que fue los días lunes.
0: Sí.
1: Porque hicimos en septiembre, hicimos dos programas de. Pensé hacer uno y resultamos hacer dos. De bandas de blues chileno. Y súper interesante porque además nos llamaron.
0: Sí.
1: Así que fue muy entretenido esa experiencia de hacer blues chileno. Hay mucho. Y sabes que yo pensé que sabía algo de blues chileno. Me di cuenta que. No sé nada.
0: Siempre pasa.
1: Hay muchas bandas muy, muy, muy buenas.
0: Sí.
1: Bandas que ya no existen o que se transformaron en otras. Y otras que son. Y lo más interesante es que son de regiones.
0: Sí, eso es importante.
1: Tenemos Puente Alto, Punta Arenas, Osorno, La Serena.
2: Me imagino que Concepción también. La cuna de la música en Chile.
0: No, por cierto.
1: La capital del rock. La capital donde vive mi hija.
0: Exactamente. También. Oye, quiero mandar un saludo a Carla López, que se acaba de conectar y dijo: sí, oye, amigo, te estoy viendo en la tele, así que puso la señal online www.radiobienvenida.cl. Así que, un amigo.
1: ¿Quién es Carla López?
0: Una amiga del Liceo Oscar Castro.
1: ¿Profesora?
0: Profesora, sí, ¿de? Diferencial.
1: Diferencial.
0: Saludos. Así que un saludo para ti, Carla, es mi manager. Así que, no. Súper bien.
1: ¿Ella te atiende a ti en el pie?
0: No, al revés. Sí, claro, sí. Voy a sesión todos los días martes. A las 11 de la mañana estoy ahí.
1: ¿A ti te hace falta sesión el día viernes porque llegas a la radio arrastrándote?
0: Sí, no, en todo caso. Así que un saludo para ti, Carlita, que estás ahí escuchando.
1: Aclaramos, lo que pasa es que Cristóbal trabaja hasta las 7:30 de la noche. En los días viernes y de ahí se viene a.
0: Y los lunes, los martes y los miércoles.
1: Y
0: regalones.
1: Claro, regalones. Y se pasa a la radio. Y aquí hace un poquito de catarsis y llega a la casa a lavar los platos.
2: Y a atender el pelea.
0: A lavar los platos en mi mente porque voy al sol en tiros.
1: Ya. Bueno.
0: Oye, seguimos, Manu. ¿Qué tenemos ahora?
3: Tenemos un mensaje de un amigo, Cristian Bueno.
0: Cristian Bueno.
3: Exactamente. Nos dice: hola, amigos. Quiero mandar un saludo a mi hijo Martín, que es un rockero neto.
0: Esa es.
3: Y nos pide una canción de Génesis, Cinema Show, aquí en Sesiones de Rock.

0: Ahí estaba Génesis. ¿Cómo se llama la canción esta, muchachos?
1: The Cinema Show.
0: Oye, bueno, esta banda de rock progresivo que perdió en 1967 ahí con Tony Banks, Mike Rutherford, Peter Gabriel y Anthony Phillips. Posteriormente se agregó el gran Phil Collins, se agregó el como el 75 por ahí.
2: Oye, ojo, delicado estaba
1: salud. No, del 73.
0: ¿73?
1: Ingresó.
2: No, yo espero que no
1: Phil Collins.
2: Disculpa, yo espero que no hagamos más obituarios de rock, pero Phil Collins en un muy delicado estado de salud, sí, está ahí complicadito, así que bueno.
0: Bueno, y también pasó un gran guitarrista por ahí, Steve Hackett.
1: Sí.
0: De uno de los grandes guitarristas del rock. Bueno, pasaron un montón que nos va a dar la lata de nombrarlo a todos, pero.
2: Claro.
0: Una gran banda. De hecho, Myles Rutherford después formó Mike and the Mechanics, otra gran banda con la cantante ahí que cantaba. Se fue el nombre del niño de la voz de oro. Paul Carrack. Bueno, una gran banda.
2: Escúchala.
0: Se van un viraje después en los 90 más pop.
2: Ya, es sí, de esa falda.
0: Cuando sale Peter Gabriel, ya Genesis hace un viraje, un guiño más al pop. Sí.
2: Ya, sí. Sí. Oye, Gabo, me estáis contando que esta canción tenía un trasfondo, obviamente.
1: Ah, bueno, sí, pues que fíjate que hace referencia a la literatura de Shakespeare. Ni menos que a Romeo y Julieta.
2: Dios mío, ya.
1: Sí.
0: Los Montesco y los Capuleto.
1: Así exacto. Es.
3: Shakespeare.
0: Tus estudiantes leen a Shakespeare.
2: De hecho, ahora el octavo, ya que la Carla me está escuchando y no hablé de esto con ella hoy día, ya elegí el libro. Carla, ya elegí el libro al octavo.
1: ¿Otelo?
2: No, Sueños de una noche de verano.
0: Pero yo creo que Romeo y Julieta es muy entretenido.
2: Es que lo que pasa es que tenemos que ver comedia. Entonces, tenemos que dejar un poco de drama. El drama acá en primero medio, pero ahora tenemos que ver comedia.
1: Ahí podría haber sido Molière. El médico a palo. Me reí con el médico a palo, viejo.
2: Tú, los cabros ya no. Tú te reíste, los chiquillos no se ríen para nada, así que.
0: Es que los profes de historia son más lateros.
2: Sí, bueno.
0: No, pero estoy hablando de otro profesor.
2: Ah, no, claro, no, tú. Sí, no, tú, sí,
0: no, eres muy entretenido.
2: No tú. Sí. Oye, sigamos. Esto va a terminar siempre en consejos profesores, pero no, ya. Oye,
3: tenemos un mensaje de nuestra amiga Paola Estipo.
2: Paola Estipo, sí, ¿qué nos dice Paola?
3: Dice, feliz de escucharlos y verlos en vivo.
2: Gracias.
3: Preparándonos para la gran fiesta en Moca el próximo viernes. Ya
2: veo que no se sorprendió de vernos en vivo. No, así que vamos bien.
3: Sí, y está preparándose para la fiesta. Así que nos pide una canción de Nickelback.
2: Ah, Nickelback.
0: Oye, sí. Antes que la canción, ¿sabes qué voy a dar un dato a Paola Estipo? Fíjate que ella participó cuando nos sorprendieron con una comida en la blusería, ¿te acuerdas?
2: Sí.
0: Y ella estaba ahí, pues la Paola era parte de eso, así que también es de las históricas del.
3: Ah, muy bien. Entonces.
0: Claro, profesora del colegio Marcela Paz de.
2: Profesora, acá. Qué sorpresa.
0: Sí, profesora de inglés. Así que aprovechamos de decirle que le
1: English teacher.
3: Alguien le podría enseñar.
2: Alguien le podría enseñar.
0: Al presidente, claro. Sí,
3: eso, no quería decirlo, pero sí.
0: Ya, bueno, ahora entonces, ¿qué pidió Paola?
3: Nos pidió If Today Was Your Last Day. Aquí en Sesiones de Rock.

0: Ahora. ¿Estamos al aire?
1: Sí,
2: sí, señor.
0: Me tenía muteado. Oye, nos escribe Alonso Ávila desde Osorno. Dice, oye, perfectamente podían cortar el tema que pedí. Le dijimos, Alonso, cambia la canción. Y después dice, me discriminan porque ahora soy sureño de nuevo y ya no pertenezco a la elite de Rancagua. Alonso, nunca fuiste de la elite de Rancagua. Te pasó el dato. Fuiste amigo de nosotros,
1: ¿no?
0: Sí. Y sigue
1: siendo eres amigo de nosotros.
0: Eres amigo nuestro, exacto. Sí. Bueno, y de hecho, Sergio Tapia, mira, le presta ropa y dice, me quitaste las palabras de la boca. Fuiste. Ah, está bien.
1: Ah, fuiste, ya, sí.
0: Fuiste. Alonso, siempre serás el niño terrible de sesiones de rock, pero habiendo tantas canciones de Iron Maiden, elegiste la única que no íbamos a tocar porque es muy larga, porque dejas afuera a otros amigos que les gustan sesiones de rock.
1: Exacto, y amigos nuevos que se están sumando a nuestras redes sociales, en Facebook nos llamamos Sesiones de Rock, y en el Gram también nos llamamos Sesiones de Rock. Así que únanse a este fino grupo de rockeros, porque la próxima semana, en Moca, el día viernes, vamos a estar ahí compartiendo con ustedes, tirando la talla, escuchando buen rock, por supuesto, DJ Sevax, que va a estar con nosotros, después los chicos de Led Zeppelin Experience. ¿Qué más pueden ver?
2: ¿Sí? Tenemos carrete y quizás salga After, dicen.
1: Dicen que hay After, en Manu Serraja.
2: After el viernes.
0: ¿En serio? ¿Dónde, sí. Manu?
1: ¿Dónde prende Manu?
0: Manu, ¿tú quieres no volver y por eso estás inventando un After?
3: No, oye, pero es que hay que recordar que ahí donde está Moca, hay un lugar vecino.
1: Cálmate.
3: Hay muchos que le puede interesar.
0: Aquí el único que anda en esa eres tú.
1: A nosotros no nos pisa ninguno de esos lugares. Que están ahí.
3: Yo no he nombrado, no he dicho nombres.
0: El After lo hacemos en mi casa. Ya mi hijo no está en la casa, así que te puedes caer en alguna de las habitaciones.
2: Tenemos After.
1: Ya, tenemos amigos,
2: tenemos After.
3: Allá estaremos.
0: ¿No te vas a quedar por allá por la zona tú?
3: No.
0: No. Bueno, para los amigos que no entienden, en Moca, al lado hay un lugar pecaminoso. No, o sea, eso, que le va a ser un sector muy bonito y también hay unos lugares de reposo para las parejas. Sí,
1: claro, por supuesto.
3: Para ir a descansar.
0: A descansar.
1: Claro. Ya. 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
2: Tiene descuento.
1: Ya. 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Cliente frecuente. Sí. Ya, oye, vamos porque tenemos una canción más. Sí. Acá en Sesiones de Rock, que nos piden también los amigos. ¿Cuál es, Manu?
2: Nos cuéntanos. Escribe nuestro amigo Arturo Jofré.
3: Vamos.
1: El Tuto Jofré.
2: Sí. Y mira, me hace una pequeña reseña de la canción y la quiero contar porque también nos dice que nos está pasando por un buen momento.
1: Ah, muchas
2: gracias. Así que nos dice, salud. Quisiera pedir un tema muy, pero muy especial para mí.
1: Sí.
2: Nos estaba pasando por un buen momento y este tema me representa mucho. Se llama Judith de A Perfect Psych. Este tema trata de la madre del vocalista, la cual pasó mucho tiempo postrada en cama a causa de una hemorragia cerebral. Ella siempre con sus creencias intactas y muy devotas, y aún así falleció. Mira. El vocalista de la banda creó este tema y tiene un tinte de crítica religiosa y enojo hacia la fe.
1: Mira.
2: Este tema me representa mucho porque mi madre pasó por exactamente lo mismo, un tema que marcó la caída al hospital de mi mamá hasta su fallecimiento. Gracias, Eduardo, Cristóbal y todos los que están hoy. Espero verlos esta otra semana para alejarme un rato. Cuídense mucho y un abrazo de rock para todos. Abrazo,
1: mirado está, amigo mío.
2: Arturo, mirado está. De verdad, muchas gracias por tu saludo y vamos con tu canción.
1: Vámonos entonces con Judith de A Perfect Psych acá en Sesiones de Rock.

0: canción, ¿ah?
1: Sí, buen tema.
0: Bueno, al Manu que tenía un dejo de Tool, ¿eh?
2: Sí. No, pero A Perfect Circle está ahora en noviembre, el 29, en el Hipódromo Chile.
1: Mira.
2: Con Pussyfer, que es el mismo cantante. Mira. O sea, va a cambiar de ropa y va a cantar Pussyfer y después va a cantar A Perfect Circle. Pero el 29 de noviembre, para todos los fanáticos de A Perfect Circle, en el Hipódromo Chile.
1: Mira. Entradas agotadas, probablemente. Ahí.
2: Seguramente, sí, no, de hecho estaban agotadas.
1: Estaban agotadas. A Perfect Circle es una de esas bandas que. No sé cuántas veces he estado en Chile a Perfect Circle. No creo que muchas.
2: No, creo que una vez nomás.
1: Sí, no sí. Creo que muchas veces he estado aquí en Chile. Así que buen dato ahí, Manu.
2: Sí.
1: Buen dato.
2: Para que vean. ¿Mm? Banda que también hay hartos shows a fin de año. Yo voy a varios. Por si acaso.
1: Ya lo sabíamos, querido Manu.
2: Voy a varios.
1: Oye, pero quiero, antes de despedir el programa, porque ya estamos ya en la hora.
0: ¿Sabes que tengo una deuda, Cristóbal Pinto?
1: Sí, está sonando.
0: Una deuda para Osorno.
3: Wow, para se fue lejos.
0: Rodrigo García Espinosa. Esta canción para ti que está en Osorno.
1: Y otro amigo, sí.
2: Otro amigo
1: que anda en Osorno a su Uber, creo.
0: También.
1: Sí, por Uber.
0: Se hace el Uber, sí. Y tiene una linda familia también.
1: Sí, pues. Sí, los conocimos, ¿no?
0: Sí, ¿te acordás? Claro, sí. así que le mandamos a Rodrigo García esta canción que ahí está sonando. Iron Maiden.
1: Sí, un para 1988, Seven Sons of the Seven Sons, la canción del mismo nombre.
0: Claro.
2: Que un poco larga.
1: Sí.
3: Oye, Rodrigo es el que nos tiene invitado al asado, ¿no?
1: Ah, sí, pues tenía un asado y cordero o algo así, hijo. Claro. Sí, sí, a sacar algo, sí.
0: No, ese es Alonso Ávila.
1: Ah.
3: No, sí, el que no lo pagó nunca, así que el Rodrigo es el que...
0: O sea, tú lo hiciste re poco y te diste cuenta el tiro como es Alonso Ávila.
2: oye, pero para no quedar en deuda y que Alonso se ponga con el asado, como dicen, dice... Saludos, chiquillos. Como todos los viernes, conectado con los mejores. Y la tercera es la vencida. Espero que ahora sí toquen mi tema. Creo que no.
1: No, pero con este tema vamos a despedir a Alonso.
2: Pero nos dice por qué iba a tocar el... ¿Por qué lo pidió?
1: Ya, ¿por qué?
2: Dice, porque el 31 de octubre toca... El 31 y el primero toca Iron Maiden en Chile.
1: Sí,
2: en
1: pues,
0: la
1: sí.
0: Venir, correcto. Él va a venir con su familia.
2: Entonces, exactamente, viene con su hija. Primera vez que va a un concierto con su hijo.
1: Ah, qué bueno.
2: Entonces, por eso estaba viendo esa canción. Pero creo que se pasó un poquito los minutitos. Así que ahí, Alonso, está sonando de fondo... tu cancioncita también.
0: Mira, coincidió que otro amigo pidió la canción y por eso la pusimos.
2: Exactamente.
0: Y ahí aprovecha Alonso.
1: Aprovechamos, Alonso. Sí. Aprovechate, Alonso.
0: Cuélgate.
3: Sí.
0: Y paga el asado.
3: Le llegó de taquito.
0: Qué bueno. Oye, llegamos al final. Alonso, vamos a hablar en serio. Dos cosas en serio. Siempre va a ser importante tu participación en sesiones de rock y siempre nos reímos contigo. Y lo otro, nunca fuiste del Elite de Rancagua.
1: Claro.
0: Ya, saludos. Este fue el programa, muchachos. Nos reímos harto. Bien chacotero,
3: hoy día,
0: poco
3: sí.
0: Serio.
3: Sí.
0: Poca, no profundizamos en muchas
3: estamos
0: cosas.
3: Estamos en ambiente festivo.
0: Claro, porque se viene la fiesta, ¿cierto?
2: Exactamente, estamos ahí calentando motores para el próximo viernes.
0: Ya. ¿Cómo se llama el emprendimiento de los maceteros?
3: Tupu Aligüen Maderas.
1: De nuevo, más lento.
3: Tupu Aligüen Maderas.
1: ¿Dónde lo encontramos?
3: Pues en Facebook y también en Instagram con el mismo nombre.
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0: Ese Aligüen es con doble B.
3: Con doble B.
0: Ya.
3: Sí.
0: Ya. Tupu Aligüen. Ahí van a encontrar. 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
0: Y quedan bonitas. Así que Tupu Aligüen Madera.
3: Sí.
0: Atendido por su propio dueño.
2: Exactamente. Así que. ¿Estamos?
1: Estamos, amigos míos.
0: Gabriel.
3: Esperar a todos nuestros auditores que el próximo viernes vayan a nuestro evento ahí en Moca Club. Y eso, pues, me despido, soy Gabriel Toledo y nos reencontramos.
2: Exactamente.
0: Y sobre la despedida de Gabriel Toledo.
1: Sobrio.
2: Sí.
1: Manu.
2: Preparando. Yo también. Lo espero a todos el próximo viernes. Vamos a estar ahí conversando de música, hablando, distrayéndonos un rato, viéndonos cara a cara. Así que los esperamos a todos. 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Y recuerden. Durante la semana van a estar los programas de radio Bienvenida sorteando entradas, invitaciones, así que es atento y nosotros igual vamos ya, repartimos alguna el día de hoy. Así que muchas gracias por la sintonía y quiero mandar un saludo.
1: Dale.
2: Antes de irme. A la fonda. Yo estuve todos los días en la fonda.
1: Sí, pues si te vimos.
0: Sí, sabemos.
1: Si te vimos.
0: Y en tu casa también te echaron de menos.
2: Sí, pero no carreteando, estuve trabajando. Un saludo a Evento y Producciones Los Moras, que estuve ahí en la fonda oficial trabajando con ellos. A la tía Marcela, un saludo. Muchas gracias por.
0: Y ahora no decís la cosa que estuviste en la fonda y nunca nos invitaste.
2: No, sí, yo avisé que estaba.
1: Pero pusiste en Instagram, aquí estoy.
0: Claro, y todos pensamos andar carreteando. Claro, trabajando.
2: Así que.
3: Como el lunes, como que estaba ahí destruido.
2: Sí, es que se trabaja fuerte en la fonda. Sacrificado.
0: No, claro. Pero es que cuando uno trabaja no puede cometearse por manera.
2: Bueno, eso es un detalle.
0: Ahí está el jurista.
2: Así que saludos. Buen fin de semana. Nos vemos. Soy Jurista Rock. Nos vemos el próximo viernes en vivo y en directo.
0: Ya se despidió el carpintero del rock, el jurista, y ahora...
1: Ya, bueno, amigos míos, recuerden, nos tenemos redes sociales. En Facebook nos llamamos Sesiones de Rock y en Gram también Sesiones de Rock. No nos olviden, amigos míos, este programa todos los viernes de 20 a 22 horas. Soy Cristóbal Cobain en los controles. Y nosotros hicimos Rock and Roll aquí, la radio del rock. Radio Bienvenida, no te confundas. Esta es la radio de rock, amigos míos. Nos vemos. Chao, chao.
0: Ahí estaba la despedida del niño Grange, que volvió después de un periodo de una pasantía que hizo. Y yo los invito a que se queden en la sintonía de Radio Bienvenida. 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
0: Y amigos, los esperamos entonces en la próxima semana. Compres con tiempo su entrada porque están más baratas. Antes no la compren en la puerta, pues son más caras. Así que nos vemos el próximo viernes 2 de octubre ahí en Moca Multiespacio. Y yo los invito, como decía, que se queden en la sintonía. Y nos escuchamos el día lunes a las 20 horas con Noche de Blues. Que tengan un buen fin de semana. Chau.

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1: Expertos proyectan una cuarta alza consecutiva en el precio de las gasolinas en Chile, presionadas por el tipo de cambio y el crudo internacional. En tanto, el valor del diésel permanece en vilo ante eventuales medidas arancelarias impulsadas por Donald Trump. La Corte Suprema acogió un reclamo de Enel y anuló una instrucción de la SEC que exigía entregar permanentemente generadores a personas electrodependientes. El fallo determinó que la ley vigente al momento del oficio permitía alternar modalidades temporales o definitivas. LLAM Eliana Contreras, monje de Coyhaique, registró su quinto fallecimiento en 2 semanas. Los decesos ocurren en medio de indagatorias por graves denuncias de maltratos, abusos y vulneraciones a residentes, hechos que motivaron la solicitud de un fiscal exclusivo.
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1: La destacada pintora y dibujante chilena Carmen Aldunate falleció a los 86 años. Reconocida por su estilo figurativo centrado en retratos femeninos introspectivos, dejó una profunda huella en las artes visuales nacionales y en la escena artística contemporánea. Tras los incidentes en Viña del Mar, la delegación presidencial vetó a más de 2.000 hinchas y prohibió la presencia de público visitante para la revancha entre Universidad de Chile y Everton, reforzando las medidas de seguridad del encuentro. Un estudio del CIES-UDD vinculó secuelas cognitivas del COVID-19 con alteraciones en la actividad eléctrica cerebral y la sustancia blanca. Quienes padecieron anosmia presentaron mayor impulsividad y niebla mental diversa, afectando concentración, memoria y toma de decisiones.
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0: 3 de la mañana, 2 minutos.
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1: No provoques una pelea. 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
1: La Tesorería General de la República recordó que el 30 de septiembre vence el plazo para pagar la tercera cuota de contribuciones de bienes raíces no agrícolas. Adultos mayores vulnerables tienen exenciones o rebajas del 50%. El trámite se realiza online o presencial. El 9 de octubre vence el plazo para postular a la tarjeta Banco Materiales para Jefas de Hogar. El beneficio entrega entre 613.000 y 1.635.000 pesos para reparar techos, baños o cierres perimetrales, postulando online con clave única en el Minbu. Chile y Marruecos firmaron los términos de referencia para iniciar negociaciones hacia un tratado de libre comercio. El canciller Pérez Mackenna destacó que el pacto abrirá exportaciones y empleo funcionando como puerta de entrada comercial estratégica hacia África.
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1: El Ministerio de Agricultura y la CONAF abrieron una convocatoria con 9.480 puestos de trabajo para prevenir incendios forestales. Los empleos se desplegarán entre Atacama y Los Lagos para construir cortafuegos y ejecutar faenas de mitigación. Un estudio de Ipsos reveló que Chile lidera la percepción negativa sobre bienestar mental juvenil entre 31 naciones. El 68% califica como mala la salud mental de sus jóvenes. Además, la mayoría respalda restringir celulares y redes sociales a menores. Productores de cerezas de Ñuble alertaron sobre el riesgo inminente de perder entre el 50% y la totalidad de sus cosechas debido a recientes e intensas lluvias primaverales, evento climático que provocó graves partiduras en la fruta en plena etapa de desarrollo.
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1: El Ministerio de Agricultura y la CONAF abrieron una convocatoria con 9.480 puestos de trabajo para prevenir incendios forestales. Los empleos se desplegarán entre Atacama y Los Lagos para construir cortafuegos y ejecutar faenas de mitigación. Ipsos reveló que Chile lidera la percepción negativa sobre bienestar mental juvenil entre 31 naciones. El 68% califica como mala la salud mental de sus jóvenes. Además, la mayoría respalda restringir celulares y redes sociales a menores. Productores de cerezas de Ñuble alertaron sobre el riesgo inminente de perder entre el 50% y la totalidad de sus cosechas debido a recientes e intensas lluvias primaverales, evento climático que provocó graves partiduras en la fruta en plena etapa de desarrollo.
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Amigas, amigos, buenos días, ¿cómo están? Bienvenidos y bienvenidas a Bienvenida con B, tu programa de bienestar. ¿Cómo están? ¿Cómo está mi gente después del 18? ¿Cómo lo pasaron? ¿Comieron anticuchos? ¿Comieron empanaditas? ¿Cómo lo pasaron? ¿Salieron a disfrutar con sus familias, a dar una vuelta a las fondas? ¿O simplemente a pasear por ahí con las mascotas, con las personas mayores? ¿Disfrutaron en familia? ¿Comieron rico? Cuéntenos. Yo quiero saber cómo lo pasaron. Oye, hoy día vamos a estar con un programa súper especial, precisamente a raíz de las fiestas patrias recién pasadas. Vamos a estar conversando, aprendiendo un poquitito hoy día. Vamos a estar conversando con la doctora Consuelo Manzanares, nutricionista, sobre metabolismo, cómo cuidarnos después del 18, cómo cuidarnos sin demonizar los alimentos, por supuesto, y cómo cuidarnos para promover nuestro bienestar integral, por supuesto, amigas, amigos. Así que el programa va a estar súper, súper entretenidísimo. Oye, 17 grados a esta hora, una máxima de 22 grados, digo. Se espera para hoy día sábado en Rancagua y mañana domingo se espera lluvia. Así que ojo ahí, amigos, con el clima. Sabemos que hay harta gente resfriada. Estos cambios de temperatura suelen ser un poco complejos para algunas personas que tienen de repente un poco más baja las defensas. Así que ojo ahí, ojo al salir de la casa, ojo para todos quienes estén en la pega o que vayan a salir hoy día, traten de no salir tan desabrigados porque está fresco, así que a cuidarnos. Oye, vamos a una pequeña pausa comercial y ya volvemos para conversar, para informarnos. Ojo para todos quienes estén en la pega o que vayan a salir hoy día, traten de no salir tan desabrigados porque está fresco, así que a cuidarnos.

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0: Y ya estamos de vuelta, amigas, era cortita la pausa, amigas, amigos, 10:31 y ya partimos de lleno con nuestro tema de hoy día, tema interesante, junto a la nutricionista doctora Consuelo Manzanares, aquí en Bienvenida con B. Doctora, gracias por estar hoy día con nosotros, gracias por aceptar la invitación, por tu simpatía, hemos estado conversando aquí ahora previo al programa, así que millón de gracias por estar hoy día conversando acá.
1: Muchas gracias, yo he venido a venir a conversar cualquier tema que les interese.
0: Un poquito más cerca, ahí sí, sí, sí puedes correr el mic, eso por ahí, ahí sí. Feliz de poder tenerte hoy día, súper contingente también que estés con nosotros hoy día, Consuelo, porque hablábamos al inicio y yo comenté que la temática de hoy va a ser hablar un poquito sobre metabolismo, sobre demonizar los alimentos. Es súper esencial informar a la comunidad, sobre todo ahora post-18, porque sabemos que todos comemos de más, tenemos juntas familiares, almuerzos, cenas, onces, prácticamente todo el día carne, empanaditas, anticuchos, etcétera, cosa que no está mal, pero después de aquello mucha gente siente culpa, empiezan a pensar como comí mucho el 18, pucha, la embarré, me siento mal. Hay gente que siente mucha culpa después de las fiestas.
1: Mucha.
0: Y eso es súper complejo de manejar y me imagino que para los especialistas, los expertos en nutrición y en salud, también debe ser algo común que muchas veces la gente pregunte o llegue a las consultas con esta culpa, ¿no?

0: mencionando que han comido mucho, que la embarraron. Entonces, queremos partir por lo básico, porque muchas veces hay gente, claro, que está de repente en tratamientos específicos para bajar de peso. Hay personas que están en su peso normal, pero aún así sienten culpa. Cuéntanos un poco sobre tu experiencia también respecto a eso. ¿Te ha pasado antes en fiestas anteriores, en años anteriores, que ha llegado gente a tu consulta preguntando o con ese sentimiento?
1: Todos los años. Ya, la verdad que ya llevo como 7 años dedicándome al manejo de los hábitos saludables, alimentación, actividad física, y todos los años lo mismo.
0: ¿Ya?
1: Y otra cosa que pasa es que ellos se molestan cuando, no se molestan, pero les produce malestar cuando les digo, ya, le toca control el 25 de septiembre. Al tiro me dicen, pero ¿cómo después del 18? Si sabe qué voy a comer, me van a salir mal los exámenes. Entonces, mi consejo para ellos es, pero si usted tiene derecho a disfrutar, coma tranquilo. Obvio, si viene una de estos tipos de celebraciones, siempre prefiera las carnes, prefiera la ensalada, y disfrútelo y después vuelva a su rutina habitual. Y créame que con eso vamos a lograr grandes resultados. Privarse, estar con culpa, finalmente logra una cosa al revés, que es que uno ande pensando todo el día en que no puedo comer esto, no puedo comer, y al final termina comiéndose.
0: Claro, y pasa mucho que la gente se pesa y lo que hay, lo que dice la báscula, el número que aparece ahí, no solamente es de grasa corporal, también es retención de líquidos por el exceso de sal, es agüita. Entonces también la gente de repente le hace mucho caso, creo yo, a la báscula, sin entender que eso no necesariamente son kilos extra por grasa corporal, por haberse comido muchas empanadas o muchos anticuchos, sino que es líquido muchas veces. Sí. Después del 18, Consuelo, ¿es necesario desintoxicarnos? ¿Eso es un mito? ¿Qué pasa ahí?
1: Ya, eso es un mito. Nuestro cuerpo tiene dos órganos que son esenciales, que es el hígado y el riñón, que son los encargados de procesar y eliminar todos estos excesos de tóxicos. Así que no necesitamos hacer ni ayuno ni dieta detox. Lo que necesitamos es volver a nuestra alimentación normal, hidratarnos harto, tratar de reincorporar las frutas y verduras, que también son alimentos diuréticos y que traen fibra. Porque también uno sube de peso, como tú decías, por agua, pero también por contenido intestinal.
0: Claro que sí. ¿Ya?
1: Entonces esto nos ayuda a la fibra a mejorar el tránsito intestinal. Uh-huh. Y los que hacen actividad física también vuelvan a su rutina previa. Y lo más probable es que ya en una semana este peso ya no sea el que fue al inicio.
0: Claro, lo que pasa es que hay tanta desinformación porque hay mucha gente que, y bueno, yo lo he visto también en experiencia personal, que hay personas que empiezan con sus agüitas detox, empiezan a hacer como los batidos detox y prácticamente solamente son el día y un poquito de proteína y listo. Y eso es terrible al final, pues. O sea, no hay, creen que hay que compensar, es decir, comer menos, considerablemente menos, y aplicarle a las aguas verdes después de haber comido tanto. Y es necesario mencionar y volver a informar a la comunidad que eso no es algo saludable finalmente para sus cuerpos, sus organismos, porque van a andar desnutridos el resto de días, no van a estar consumiendo lo que deberían y lo que sus cuerpos necesitan, considerando además los rangos etarios, que también
1: Exacto.
0: es importante mencionar
1: y
0: eso.
1: Finalmente están con baja energía, eso también puede afectar que tú vayas al gimnasio. No te van a dar ganas, si que tú eres una Exacto. persona que hace actividad física, no te van a dar ganas porque no hay energía. Y aparte, cuando uno hace estas dietas detox, hace malas decisiones también, ¿ya? Sobre todo cuando tiene que elegir alimentos, ya no está con la misma predisposición ni energía para elegir alimentos saludables, y generalmente se eligen los que uno debiese consumir menos frecuentemente.
0: Uh-huh. Consuelo, y desde lo médico, sabemos que después de varios días de comer más carne, ¿cierto?, más grasita, hay un aumento de agua en el cuerpo, retención de líquidos por el exceso de sal. ¿Pero ocurre algo más? ¿Hay un cambio muy drástico realmente en nuestros organismos? ¿Eso depende del rango etario? ¿Hay algún factor ahí preponderante o ocurre algo que ustedes hayan logrado captar en este tipo de circunstancias donde hay fiestas y donde toda una población, digamos, consume más grasa?
1: Si hablamos de pacientes sanos, uh-huh. en general las repercusiones son mínimas.
0: ¿Ya?
1: A no ser que tengan alguna patología oculta. En general lo que más vemos más los cirujanos en esta época, de que al comer exceso de grasa se desencadenan las patologías tipo biliares o las gástricas, empieza la gastritis.
0: La gastritis.
1: El que le llaman el cálculo de la vesícula, que se movió y da un cólico.
0: ¿Ya?
1: Esas son típicas enfermedades que tenemos en esta época, en fiestas patrias, en Navidad, en Año Nuevo.
0: ¿Ya?
1: Pero en general, si hay alguna celebración, lo que uno ingiere es un exceso de calorías. Puede que no sea solamente un exceso de grasa. A lo más tú vas a sentir la persona sana, un malestar gástrico, distensión abdominal, algunos diarrea, otros constipación.
0: Claro.
1: Pero en general, si tú eres sano, algo más allá de eso, no.
0: Ya, ya, perfecto. Entonces, por ahí quédense tranquilos, tranquilas, porque no hay grandes cambios si son personas sanas. Ahora, distinto es cuando una persona tiene alguna enfermedad de base, como la diabetes, por ejemplo.
1: Sí, y lo que vemos mucho también es los enfermos renales, por ejemplo, los que se dializan.
0: Ya.
1: En las fiestas vuelven, pero muy descompensados.
0: Comen mucho.
1: Y ingieren mucho líquido.
0: Mucho líquido. Sí,
1: piensa que somos igual una población, la población chilena también ingiere bastante alcohol.
0: Claro que sí, po.
1: Entonces esas son las que le llamamos las calorías vacías, que también suman, también producen harta retención de líquido.
0: Claro que sí. ¿Sabes qué? A propósito de esto, te voy a comentar, voy a tirar un dato muy personal. El otro día estaba escuchando un podcast de un doctor, que no sé si lo has visto tú en Instagram, que se llama Dr. Biter, que hablaba sobre el tema del alcohol específicamente, porque decía, bueno, el alcohol, él es médico, entonces decía, el alcohol que ustedes consumen es el mismo alcohol que yo ocupo en el pabellón, solamente que tienen distintos porcentajes, pero es el mismo alcohol y ustedes están matando las bacterias buenas del organismo consumiendo alcohol. ¿Qué tan desierto habrá en eso? ¿Qué crees tú, Consuelo?
1: Mira, porque sin ser experta en el tema, tampoco me suena tan alocado.
0: ¿Ya?
1: Puesto que las bacterias intestinales son demasiado importantes y son las que también modulan parte del exceso de peso. Hay estudios, ha demostrado que gente que tiene cierta microbiota, que se llama, que son cierto tipo de bacterias buenas, en la proporción adecuada, tienen menos probabilidad de acumular grasa. En cambio, los que tienen lo que se llama una disbiosis, que tienen alterada esta microbiota por varios factores, y el alcohol puede ser uno de ellos, tienen más predisposición a almacenar grasa, a tener más inflamación, enfermedades crónicas, cardiovasculares, porque el intestino está permeable. No está con sus uniones. Y ahí empiezan a ingresar tóxicos que no deberían ingresar. Así que tan alocado no me suena.
0: Ya, perfecto. Sí, porque me quedo dando vueltas eso y dije ya, el sábado va a ser mi momento de preguntarle a la doctora realmente si esto es así o no, porque claro, hoy día hay muchas investigaciones en torno al bienestar, en torno a los alimentos. De hecho, este doctor es súper cuático porque habla de él es muy partidario de las dietas cetogénicas, como yo quizás, yo creo que en ese sentido es súper, por eso es importante el trabajo de los nutriólogos y de los nutricionistas, porque yo siento que hay casos muy particulares donde la nutrición tiene que ser muy personalizada.
1: Siempre.
0: No todos los cuerpos son iguales, no todos los cuerpos llevan el mismo estilo de vida, somos todos diferentes y los hábitos, y esto yo lo recalco mucho en el programa, los hábitos son sumamente relevantes también en cómo uno va a llegar en el fondo a la edad adulta, a la adultez joven, a la adultez cuando seamos adultos mayores, si es que llegamos a esa edad, ¿no? Pero los hábitos son muy relevantes. Y es ahí también el trabajo de la epigenética, que lo encuentro súper relevante también respecto de esto mismo, ¿no? Del tema de los hábitos, de saber cómo cuidarnos y de poco a poco ir aprendiendo. Entonces, me agrada muchísimo y por eso me agradezco mucho cuando tengo expertos acá en el programa. He tenido muchos, hemos conversado de muchos temas en relación al bienestar y es súper importante entregar información verídica a la gente, ¿no? Con datos sobre investigación. Datos respaldados, no algo que sea al voleo, porque es muy importante que la gente sepa desde lo real, ¿no? De cómo poder cambiar desde lo real y no, porque siempre se ha creído, no, voy a partir hoy día y voy a hacer todo esto hoy día y me voy a levantar a las 5 de la mañana, voy a hacer ejercicio una hora, después voy a comer proteína y después, no, porque una persona que lleva toda su vida comiendo pésimo, como el ajo, y después de un momento a otro querer hacer esos cambios, no les va a funcionar, porque van a durar 2 días con suerte máximo una semana les doy, y después van a volver a ir ahí a comprar comida chatarra, si ya me los conozco. Entonces no sirve. No sirve. Es súper, es común eso acá en Chile.
1: Yo siempre les digo, partan por un cambio. A veces ellos dicen, ya, pero ya, entonces ahora voy a comer esto, y de actividad física, ¿qué hago? Parta por un cambio, porque si yo le cambio todo lo que debiésemos, usted se va a volver loco.
0: Sí, po.
1: Entonces partamos por una cosa, cuando ya lo tengamos instaurado, podemos ir agregando otras cosas.
0: Exactamente.
1: Y siempre céntrense en el proceso y no en la meta.
0: Ajá. Eso es súper importante.
1: Yo, si yo me digo, voy a hacer, como tú decías, 5 veces a la semana ejercicio en el gimnasio, 2 horas. ¿Y qué pasa? Hice 4, viene también la culpa de no lo logré.
0: Exactamente.
1: Cuando resulta que fuiste 4 veces, es un excelente logro, y eso tú no lo estás viendo y te estás centrando en el día que no fuiste.
0: Exactamente, sí, pues es súper heavy. Y aparte que el tema del ejercicio, ahí hay que hacer un punto bien, bien particular, porque el ejercicio físico no solamente cumple la función de que la gente baje de peso, no, gente. El día 1 que ustedes empiezan a mover un poco más, y esto yo lo he comprobado yo, Bárbara López, el día 1 que ustedes empiezan a mover un poco más, aunque sean 20 minutos, porque hay gente que dice, no, si tengo 20 minutos nomás, se quedan en el sillón scrolleando, ¿no? En redes sociales, pero esos, exacto, 20 minutos podrían, no sé, moverse un poquito, hacer elongación, hacer un poquito de cardio HIIT, o podrían hacer un poco de full body con unas pesitas en la casa. Esos 20 minutos cuentan para eliminar toxinas, para mejorar el estado anímico, va a generar mayor circulación de la sangre, por lo tanto va a llegar más sangre al cerebro, y vamos a dormir un poco mejor, vamos a sentirnos con más energía. Entonces no es solamente una cuestión de bajar de peso, sino que estamos moviendo a la mitocondria, básicamente. Estamos moviéndonos, estamos haciendo, promoviendo el generar que el cuerpo se mueva, digamos, porque finalmente el ser humano está hecho para eso, está hecho para el movimiento, no está hecho para que estemos todo el día sentados, que lamentablemente en nuestra sociedad, por el trabajo mismo, muchas personas estamos todo el día frente a un computador, sentados sin movernos. Entonces tampoco le estamos dando lo que el cuerpo necesita, porque, ¿cachai? Es súper heavy eso. Si nos ponemos a pensar y anotamos en un calendario, ¿qué hacemos en el día o qué hacemos en la semana? Estamos la mayor parte del tiempo sentados. Entonces, darle un poquito de movimiento al cuerpo es un nanay mínimo, respecto de nuestra rutina diaria. O sea, tú, desde tu experiencia, Consuelo, las mujeres o los hombres, la población, no sé ahí cómo lo puedes separar tú, pero ¿cómo es el tema del ejercicio? La gente que va a la consulta, que llegan y te dicen, doctora, necesito bajar de peso, demonizan el ejercicio, han hecho algo en su vida que, aparte del ejercicio en educación física, en las clases de educación física en el colegio, después de que salían del colegio, ¿cómo va? ¿Qué pasa ahí, la gente?
1: Ya, voy a ser súper sincera, pero del 90% de que llegue a consulta, ajá, por lo menos no ha hecho ningún tipo de actividad física, al menos hace 6 meses.
0: Ya.
1: La otra mitad ha hecho en alguna época de su vida, y generalmente son ejercicios en gimnasio o, las mujeres, pilates. ¿Ya? Eso es como lo más típico.
0: Ya.
1: Pero el nivel de sedentarismo que yo veo, por lo menos yo en consulta, es tremendo. Entonces yo le doy un dato. La actividad física no solo está relacionada al ejercicio físico. Uh-huh. El ejercicio físico es lo que uno tiene planificado, la rutina.
0: Claro.
1: Sino también al movimiento.
0: Al movimiento,
1: exacto. Igual es una parte importante del gasto energético. Eso hace que quemes calorías. Entonces, si tú tienes un trabajo sentado 9 horas, hay que salir de sedentarismo. Cada 1 hora tienes que levantarte y, aunque sea, caminar en el mismo puesto, dar una vuelta durante 2-3 minutos. Eso rompe el estado de sedentarismo, uh-huh, y ya, no me gusta la palabra, activa el metabolismo, pero ya empiezan a desencadenarse ciertos procesos que hacen que uno no tenga esas cosas desfavorables, que es el sedentarismo, que es lo más común que vemos. Piensa que si cuando entrenamos lo hacemos 1 hora y estamos 23 otras horas haciendo nada.
0: Exactamente.
1: Así que no vean el moverse, el caminar, como algo que no sirve. El caminar importa. Da lo mismo cuánto. Si tú caminabas 100 pasos y ahora caminas 200, eso ya es un logro.
0: Exactamente.
1: Eso ya es bueno para tu cuerpo.
0: Uh-huh. Sí, y lo otro que quizás es importante mencionarlo, hoy día vivimos en una sociedad tremendamente estresada. tremendamente estresadas, no sabemos por qué. Sí sabemos, lo que pasa es que no nos damos cuenta, o no nos queremos dar cuenta, pero es la sobreestimulación finalmente, muchas veces también los escenarios sociales, económicos, lo que nos tienen con el cortisol sumamente alto. Entonces hay gente que de repente dice, bueno, yo no puedo adelgazar, me cuesta un montón, antes se me hacía fácil. Sí, efectivamente, y sobre todo en el caso de las mujeres, después de cierta edad ya es mucho más complejo para nosotras bajar un poco el peso, ¿cierto? O vernos, mejorar la composición corporal, mejor decirlo así. Pero es porque no nos damos cuenta que tenemos el cortisol elevado, que estamos en estrés crónico permanente, o sea, eso no baja, no disminuye, estamos siempre en alerta, estamos sobreestimulados con las redes sociales, con lo digital, con la televisión, etcétera. Entonces, claro, ¿de qué manera el cuerpo se relaja? ¿En qué minuto el cuerpo baja las armas, digamos así, y descansa, y no hace nada, y busca qué hacer, y deja el teléfono de lado, y duerme bien las 8 horas que debería dormir? O sea, también hay un tema súper relevante ahí, y el ejercicio físico también ayuda a que empecemos a mover un poco este estado, digamos, de estrés constante que no nos permite adelgazar. Y yo creo que eso también es algo que tú lo ves, porque mucha gente llega complicada, pero esa gente también está, no es solamente que tengan malos hábitos, que coman muy mal y que en tu caso tenga que trabajar desde la nutrición, sino que hay un tema también más integral, que es lo mental finalmente.
2: Por supuesto, mira, el estrés, como tú decías, tiene muchas variables. Y algo negativo que veo en nuestra población es que nosotros tendemos a normalizar el estrés. Entonces, exacto, de repente alguien me cuenta cómo es su día a día y yo le digo, ya, de nivel de estrés del 1 al 10, ¿cuánto es? Y me dice 2. Y yo le digo, pero ¿cómo va a sentir nivel 2 de estrés si mire todo lo que hace, todo lo que me está contando? ¿Ya? Entonces nosotros tenemos muy normalizado el estrés.
0: Exacto.
2: ¿Ya? Partiendo por eso. Dentro de, por lo menos de mi evaluación nutricional, siempre considero la actividad física, el sueño y el manejo del estrés. A veces el estrés es súper difícil manejarlo,
0: sí,
2: pero al menos la actividad física, eso está demostrado que disminuye los niveles de estrés. O sea, ya tenemos una evidencia. Otro que está demostrado es dormir al menos 7 horas, idealmente de corrido. Y como... no sé si opinión personal o voy a confesar algo.
0: Sí, dale.
2: Yo tuve guagua hace 2 años.
0: Ya.
2: Y te juro que yo estaba haciendo todo, la alimentación saludable, la actividad física, y no bajaba de peso.
0: Ya.
2: Y resulta que yo también tenía normalizado el estrés. Entonces dejé de hacer turnos, porque yo hacía turnos, y mi guagua empezó a dormir mejor. Entonces yo duermo ahora de corrido y sin hacer ni un otro cambio empecé a bajar de peso.
0: Mira.
2: ¿Ya? Para que veamos que el estrés y el sueño sí son muy, muy importantes.
0: Son tremendamente importantes, pero en el caso, claro, de las mujeres que han sido mamá, el postparto muchas veces es súper complejo, ¿ya?
2: Exacto.
0: Es complicado y solamente una mujer que ha sido mamá lo puede entender. Yo no soy mamá, no tengo hijos, pero me pongo en los zapatos de una mujer que ha sido mamá, que han tenido hijos. No todas las mujeres lo viven igual. Y yo siento que muchas veces se romantiza harto. Es bonito tener hijos, son bonitos los bebés, los niños, todo, pero también hay un proceso no menor, un cambio hormonal, un cambio en las mujeres, y también es un cambio de vida, porque finalmente hay que adaptarse a nuevas rutinas, ¿cierto?
2: Exacto.
0: El sueño cambia.
2: Yo antes no me dedicaba como... Ahora me estoy dedicando a la nutrición postparto.
0: Claro.
2: Porque viví la experiencia.
0: Claro.
2: Entonces, como tú dices, ahora me pongo en los zapatos, sé lo que se siente, lo difícil que es. Pero en otro momento de mi vida, yo también lo hubiese mandado a... Tiene que buscar la forma de dormir 7 horas. Y eso está mal. Porque yo me tengo que, como profesional, también adaptar al contexto del paciente.
0: Exacto. Sí, pues. Es un tema también ahí como empatizar, ¿cierto? Con nuevas rutinas, con las mujeres sobre todo. Y yo siento que nosotros sí tenemos una carga, ya me voy a poner feminista, pero nosotros sí tenemos una carga mucho mayor que los hombres finalmente. Pues, porque nosotros, de partida, la mujer es la que guarda al bebé todos los 9 meses después. Tener el bebé, después el posparto, el cambio hormonal, así como que suben y bajan las hormonas.
2: Exacto.
0: Y muchas veces los hombres piensan que la mujer anda mal genio porque anda mal genio, ya la voy a dejar sola, así. Pero tampoco empatizan ellos, no estoy hablando de todos, ya, no voy a meterlos a todos al mismo saco. Pero en general no entienden muy bien el cambio hormonal de la mujer y es complejo. es súper complicado. Entonces, de repente darles un poquito más de amor, entender que esos cambios son complejos, que quizás una mujer que venía, no sé, de hábitos como levantarse temprano o ser rigurosa con el sueño, sí, o priorizar o con la actividad física también, y que se tomaba unas horitas del día para salir a correr, por ejemplo, o para ir al gimnasio, esa mujer ya no puede hacer eso porque fue mamá, porque prioriza a su guagüita. Ahí también hay un tema emocional no menor que afecta a la mujer. Entonces, es complejo. Por lo tanto, la ayuda profesional integral después de una mujer que fue madre, después de un posparto, es súper esencial, creo yo. Súper esencial, y qué bueno que tú, bueno, al ser profesional de la salud, pudiste quizás entenderlo y verlo desde esa perspectiva, pero eres mujer también. Entonces yo creo que también en el camino del posparto quizás te perdiste un poco ahí.
2: Sí, yo gracias a Dios tuve un partner que le mandó un saludo excelente, que me ayudó y me apoyó en todo. No tengo puras cosas buenas que decir. Pero no en la realidad de todo. Y lo veo, lo veo en la consulta.
0: Exactamente.
2: De mujeres que están solas, el marido trabaja uh-huh. todo el día y en general llega cansado.
0: Sí, po.
2: Y uno, ¿qué quiere a veces? Cuando llega el marido, pasarle la guagua.
0: La guagua, exactamente. Entonces, ya quédate con la guagua. Yo.
2: Se genera mucha tensión.
0: Sí, po.
2: Entonces, mientras ellos dos estén alineados, obviamente va a ser mucho mejor. Y algo que quiero como, no sé si desmitificar, pero contarle, uh-huh. es que cuando la puérpera viene a consulta, viene con ciertas expectativas que también ha visto en redes sociales.
0: Ya.
2: Y la primera es que dice, pero ¿por qué si yo estoy dando pecho? ¿Por qué no he bajado de peso? ¿Por qué no he vuelto a mi peso normal? Yo no sé si tú has escuchado eso. Que te dicen, no, si vas a dar pecho vas a quedar súper flaca.
0: Sí, eso es muy común. Es súper común escuchar eso.
2: Yo lo he visto en una persona.
0: Oh,
2: entonces,
0: ya.
2: Cuando ya vienen así, yo les digo que eso no es tan común como ajá. creemos. Eso ya les baja como una carga que tienen ellas.
0: Sí.
2: De que, ¿cómo yo no pude?
0: Exactamente. Y debe ser tremendamente pesado emocionalmente para esas mujeres. Como, sí. Porque ya, aparte de las nuevas rutinas de tener la guaguita, aparte tienen que preocuparse de que quieren bajar de peso. Exacto. O sea, de que quieren volver a su peso normal, digamos. Y bajarlo todo el peso que aumentaron en el embarazo. Eso igual es súper complicado.
2: Y también el contexto social, porque saben que tienen que volver a trabajar.
0: Exactamente.
2: Generalmente también van por eso, porque, o sea, yo no puedo volver a trabajar así como estoy, me dice.
0: Es que sí, pues, es complicado, ¿ves? Sí, hay una carga ahí no menor para las mujeres. Sí, sí, sí,
2: yo le mando un abrazo, un aplauso a todas las mujeres, porque
0: sí, oye, no, si las mujeres hay que ponerlas en un altar, porque realmente el ser mamá no es algo menor. Es de partida, cuando es una responsabilidad, o sea, ya tu vida nunca va a volver a ser igual después de tener un hijo, ¿ya? No vuelve, bueno, o sea, no sé qué tan real será el tema del sueño. Yo soy una seca para dormir, me encanta dormir 7, entonces que digan ya inmediatamente que vaya a dormir menos, a mí como que al tiro se me... No quiero dormir menos. Entonces ya ahí hay un tema. Pero más allá de eso hay un cambio completo de vida, pues, de rutinas, de todo finalmente, y de una misma, porque una mujer después de ser mamá
2: es otra mujer.
0: Es otra mujer. Y si preguntan por qué, no lo sé, hay muchos cambios. Hay cambios hormonales, hay cambios de mentalidad, formas de ver la vida. Entonces es súper heavy. Y cada mujer, y esto es súper importante, cada mujer también lo vive distinto.
2: Sí, por supuesto.
0: Hay mujeres que lo viven súper bien y que les encanta y que aman a su guagua. Y hay otras mujeres que lo viven realmente mal. Realmente
2: como
0: mal.
2: Como también hay bebés que duermen toda la noche, otros que despiertan 7
0: sí.
2: veces. Todo, cada persona es un mundo. Cada persona tiene una realidad distinta.
0: Oye, y te voy a hacer una pregunta y con esto nos vamos a la pausa y me la respondes ya. A la vuelta de la pausa.
2: Muy bien.
0: Tú, en tu experiencia, en tu trabajo, en todos tus años de como nutricionista, ¿te ha tocado alguna persona, especialmente una mujer, que llegue a la consulta y que esté sufriendo de depresión posparto? Eso lo vamos a conversar a la vuelta. Vamos a una pequeña pausa comercial y ya volvemos con la doctora Consuelo Manzanares aquí en Bienvenida con B en Radio Bienvenida. Vamos y volvemos.
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4: El Ministerio de Agricultura y la CONAF abrieron una convocatoria con 9.480 puestos de trabajo para prevenir incendios forestales. Los empleos se desplegarán entre Atacama y Los Lagos para construir cortafuegos y ejecutar faenas de mitigación. De Ipsos reveló que Chile lidera la percepción negativa sobre bienestar mental juvenil entre 31 naciones. El 68% califica como mala la salud mental de sus jóvenes. Además, la mayoría respalda restringir celulares y redes sociales a menores. Productores de cerezas de Ñuble alertaron sobre el riesgo inminente de perder entre el 50% y la totalidad de sus cosechas debido a recientes e intensas lluvias primaverales, evento climático que provocó graves partiduras en la fruta en plena etapa de desarrollo.
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14: Lo malo puede traer cosas positivas. No hay mal que por bien no venga.

0: Y ya estamos de vuelta, amigas, amigos. Estábamos aquí, meter cháchara con la doctora Consuelo Manzanares. Bienvenida con B, 11:09. Y estamos de vuelta, estábamos hablando súper entretenidas antes de ir a la pausa. Con la doctora yo le hice una pregunta. Antes de irnos a la pausa comercial, le hice una pregunta súper relevante. Estábamos hablando de metabolismo, ¿cierto? De nutrición, pero además estábamos hablando de cómo funciona el cuerpo de las mujeres post-embarazo. Y la pregunta fue si, Consuelo, has tenido mujeres en consulta, ¿cierto? Que hayan tenido o que en ese momento hayan estado sufriendo depresión postparto, que una mujer llegue a consultar sobre su nutrición, pero que en realidad está pasando por un tema emocional heavy. ¿Te ha pasado eso en tus años de experiencia?
1: Sí, harto, pero te podría decir que en el último tiempo ya hay como mucha más conciencia.
0: ¿Ya?
1: Y yo las veo cuando ya fueron al psicólogo, fueron al psiquiatra. Uh-huh. Entonces ahora ya quieren, se sienten mejor y quieren hacer un cambio o en la alimentación, en la actividad física, pero ya están con un diagnóstico y un tratamiento.
0: Ya, ¿ya? Perfecto.
1: Y ellas mismas se dieron cuenta que lo que sentían no era normal y consultaron.
0: Ah,
1: así que dentro de todas las redes sociales igual han favorecido de que uno sepa en el posparto qué es normal y qué no. Entonces, sí, me alegro mucho ya de que esas mujeres al menos hayan podido tomar conciencia y no quedarse en que era lo normal del posparto.
0: ¿Y se dieron cuenta a raíz de los síntomas de que quizás estaban, de que se sentían quizás irritables o con ganas de dormir y que no podían?
1: Mira, los síntomas que más me han relatado... ¿Mm? Uno es la irritabilidad y el otro es que, no quiero que suene feo, pero empezaron a tener como cierto resentimiento con su bebé.
0: Ya, sí, eso yo lo he escuchado y es algo que hay otros especialistas y expertos en temas de salud mental que también lo han mencionado, ¿ya? Así que tranquila con eso porque es una realidad y yo creo que estos temas hay que ponerlos así en la mesa porque es la única forma de poder informar y a las personas que también nos estén escuchando, esto es así. Hay temas que son duros y son difíciles, pero que las personas viven muchas veces en silencio.
1: Sí.
0: Y yo creo que la mejor forma de ayudar a esas personas es precisamente hablándolo, conversándolo. No son hechos aislados, son hechos mucho más comunes de lo que nosotros pensamos.
1: Exacto.
0: Que una mujer de repente se sienta resentida con su agua no es algo, no es que la mujer sea mala, ni que quiera hacerle daño, son pensamientos que se vienen precisamente porque hay un descontrol ahí, hay una enfermedad de por medio, no es algo que una intención, no hay una intencionalidad, sino que hay un cambio tan drástico también en el cuerpo de la mujer. Y eso también hay que entenderlo, por eso es necesario socializarlo. El tema hormonal, el cambio de vida, son temas complejos y por eso mismo digo que nunca se va a poder entender a una mujer si uno no lo vive. O sea, yo, por ejemplo, no, puedo empatizar, pero si yo no lo vivo, no lo he encarnado yo, no lo voy a entender nunca al 100%. O sea, si yo lo cuando lo viva, si es que lo vivo en algún momento, lo podría entender. Pero yo empatizo mucho con esas mujeres, porque la depresión en sí es compleja. La depresión en sí es complicada, pues si una persona que tiene depresión ve todo oscuro, ve todo negro. Y hay gente que
1: un bebé.
0: Y ponle un bebé, ¿cachai? Y hay personas que también tienen desinformación que dicen, no, pero si... ¿Estás deprimida? No te deprimáis, si la vida es súper corta, sale a correr, anda a un cerro, mándate unos gritos, deja el trabajo, no sé qué. Claro, decirlo es fácil, pero no es así.
1: Exacto.
0: No es así.
1: Y también las mujeres también estábamos antes muy desinformadas en cuanto a que ellas creían que es que estoy dando pecho, no puedo tomar medicamento. Y también me ha llamado la atención que ya muchas conocen, no sé si la conocen, una página que se llama E-Lactancia.
0: ¿Ya? Sí, ¿ya? Yo la he visto.
1: Sí, que es una página que tú pones cualquier medicamento y te dice si es compatible o no
0: compatible
1: con la lactancia.
0: Con la leche,
1: me ha sorprendido que he llegado a consulta y ya muchas mujeres me han dicho, no, yo sí tomo tal cosa porque lo vi y puedo tomarlo. ¿Ya? Entonces, también que vean que en casos graves un antidepresivo, si lo necesitas, se puede usar. Es una esperanza para ella.
0: Obvio que sí, si al final, cuando las depresiones son muy complejas, no es simplemente que la mujer empiece a... Y con un bebé es mucho más complicado, o sea, que pueda mejorar sus rutinas, que pueda mejorar sus hábitos. No es lo mismo que una mujer que no tiene un bebé, porque básicamente tú vives por el otro. por y para el otro.
1: Exacto.
0: Por y para el cuidado. Entonces, si tú no estás bien para cuidar a esa persona, yo creo que ahí tú entras en una desesperación. O sea, yo no puedo cuidar a mi guagua, siento cierta lejanía, no me siento bien, ¿qué hago? Y me alegro por ese lado de que al menos las redes sociales hayan generado más que desinformación, información en sí. Esos casos, al menos en tu caso, tus pacientes, que hayan llegado informados, o sea, que hayan sabido pedir ayuda. Eso sí. Yo creo que es lo más relevante. Es decir, ¿saben qué? Yo no estoy bien. No me siento bien. Necesito ir a una
1: especialista. Es súper valiente.
0: Sí.
1: O sea, no se avergüencen, es muy valiente pedir ayuda.
0: Sí. Y Consuelo, con respecto a, volviendo al tema de la nutrición, ¿hay alguna dieta específica, hay algún tipo de alimentación específico para las mujeres que están en esos procesos? ¿O simplemente, depende de cada caso, de acuerdo a que si esa mujer, aparte de tener esta complicación emocional, también tienen problemas, enfermedades base, quizás alguna diabetes, gestación que hayan tenido, también eso me imagino que hay una variabilidad en la nutrición sí. Post, digamos, tratamiento, ¿no?
1: Mira, sobre todo en las patologías de salud mental,
0: ¿ya?
1: Porque ya se sabe que el 90% de la serotonina, que es la hormona uh-huh. que necesitamos para funcionar bien, se produce en el intestino,
0: ¿ya?
1: No en el cerebro.
0: Uh-huh.
1: Entonces, claramente, si tu alimentación no es del todo saludable, tiene una alta ingesta de ultraprocesado, tienes mala microbiota, que son estas bacterias que hablábamos.
0: Sí, sí, sí.
1: Y no se produce la hormona que queremos que se produzca, que es la serotonina.
0: Ya.
1: Entonces, parte del tratamiento es mejorar esa nutrición, que sea más saludable, y mejorar la permeabilidad y la barrera intestinal. En este caso nos ayuda mucho lo que llamamos los probióticos, ¿no? O alimentos como, o sea, he escuchado el yogur de pajarito, ya todo eso.
0: Lo he escuchado muchísimo.
1: Lo usamos en consulta.
0: Ya, perfecto. Oye, y bueno, yo de un tema me voy a otro, pero los pajaritos, en este caso el kefir, me imagino que los que venden en el supermercado no son lo mismo que los que tú haces. Lo que pasa es que hacer los pajaritos es un tema,
1: sí.
0: Es un tema, hay que estar haciéndolo, la leche, y dejar ahí regalando los pajaritos, porque después tienes muchos pajaritos, ¿qué vaya a hacer con tanto pajarito? Entonces es un tema. ¿Qué uno puede consumir pajaritos kefir de estos que venden en el súper o no? ¿O cumplen alguna función similar? ¿Hay algún alimento, digamos, que pueda ayudar a la microbiota, como fermentados, que no sea solamente el chucrut, por ejemplo?
1: Oh, te iba a decir el chucrut.
0: Ah, me iba a decir el chucrut. La kombucha, quizás.
1: También, pero en general, siempre lo que el pajarito, por ejemplo, que se haga en la casa, va a ser mejor que el industrializado.
0: Sí, pues, obvio. ¿Ya?
1: Y
0: sí.
1: Aparte, algo que nos juega en contra es que también son los jugos gástricos.
0: Ya.
1: El estómago tiene unas enzimas que digieren y anulan el efecto de un montón de alimentos que consumimos.
0: Ya.
1: Entonces, por ejemplo, los que sí están demostrados, como decía la kombucha, el chucrut, el pajarito, están demostrados que pueden sobrevivir a estos jugos gástricos y provocar efecto positivo en el intestino. Pero los otros no.
0: Sí, eso es súper bacán. O sea, el kefir es un alimento súper potente. Yo me encanta. Y si pudiera tener pajaritos, sería ideal. Pero tengo la experiencia que mi mamá tuvo pajaritos mucho tiempo. Entonces ya ella era muy matea todos los días ahí tomando pajaritos. Pero yo, por la pega que hay que correr de aquí a acá y estar comprando la leche y haciéndolo, no va a ser. Para mí, no va a ser ni rentable ni va a ser efectivo, porque no voy a estar tan pendiente. Entonces, claro, al final uno opta por lo que tiene en la mano.
1: Pero al menos optaste por comprarlo.
0: Sí, he comprado en de estos, hay como la leche cultivada en el mismo pote, venden también el kefir, estuve revisando y traían cepas de probióticos, porque igual los probióticos son súper necesarios para el organismo.
1: Pero el mundo del probiótico, ahí tiene un tema para que alguien venga a hablar, porque es un mundo tremendo, tiene que tener ciertas cepas, tiene que tener
0: Exacto.
1: cierta cantidad de cepas, tiene que tener regulaciones internacionales.
0: Uh-huh.
1: A veces han hecho estudios de probióticos que lo han analizado en laboratorio y no tienen nada.
0: ¿Nada de probióticos?
1: No.
0: Uy, eso es complejo también, porque ahí hay un tema de marketing.
1: Por supuesto.
0: No menor, la gente hoy día está comprando suplementos como locos, porque lo vieron también en redes sociales.
1: Sí.
0: De hecho, yo tuve un programa, hablamos con un académico hace unos meses sobre este tema de los probióticos, y efectivamente, hay gente que se preocupa más de comprar el suplemento que cuesta 30 lucas a consumir, con esa platita, comprarse un alimento que sea...
1: Frutas y verduras.
0: Frutas y verduras, sí. Que sean de mejor calidad nutricional, nutricional, comprar yogur griego, por ejemplo, que les tiene proteína, además de tener lactobacilos que les pueden ayudar a la guatita. Entonces, la gente, por ahí también hay una desinformación, porque de ahí el suplemento...
1: Como el estigma de que comer sano es caro.
0: Claro, o sea, sí, yo creo que es caro en algunas cosas. Hay alimentos, por ejemplo, el vacuno es más caro, pero también es necesario consumir vacuno por el hierro. Por eso siempre se habla de una alimentación balanceada, ¿ya? Hay especialistas, nutriólogos, nutricionistas famosos que tienen sus propias dietas, ya como el método Gress, por ejemplo, que se ha hecho famosísimo, que no está errado, pero quizás hay nutricionistas que contrarrestan su dieta, que no están de acuerdo, por ejemplo, con no consumir frutas. Lo mismo que yo te decía, el doctor Biter, que no es chileno, no sé qué país es el doctor Biter, pero si lo buscan en redes sociales, ahí van a encontrar que es súper extremo, que habla sobre el no consumir frutas, porque si bien son saludables, no son sanadoras. Él habla como de una dieta más sanadora, sobre todo para las personas que tienen problemas con el azúcar. O sea, él habla de tener dietas, por ejemplo, de 6 meses, no quizás del resto de la vida, pero limpiar tu alimentación por un cierto tiempo para que tu cuerpo resetee y así lograr sacar un poco o nivelar los niveles de azúcar en sangre. Uh-huh. Porque al final eso también es un tema complejo hoy día. Y en Chile los porcentajes de obesidad en la población igual son complejos. Y en niños también se han disparado los porcentajes, los números están por el cielo ya. Y es por lo mismo, o sea, los niños están consumiendo mucha comida envasada, poca fruta, poca verdura, poca agua, consumen muchas bebidas. Eso de verdad que es importantísimo tener información, porque así, de esa forma, es la única forma de poder ir consumiendo, sabiendo qué le estamos echando al cuerpo. Si al final es eso, yo creo que nosotros hemos normalizado un poco el tema de tener, por ejemplo, problemas de hipertensión, de tener diabetes. No, si a cierta edad es como común. Claro. No debiera ser común. No debiera ser común. O sea, eso es por tus hábitos, es porque de repente estamos mal informados también. Y yo creo que es un problema de salud pública también.
1: ¿Sabes? Y ahora, por ejemplo, la hipertensión ya no es de cierta edad. Lo vemos en niños de 20 años.
0: Exactamente. Exactamente.
1: Entonces, hay que intervenir desde pequeño.
0: Sí. Y pasando, cambiando un poquito la variable de la conversación, me gustaría hablar un poco contigo, Consuelo, sobre la masa muscular, tan importante, y quizás deberíamos hablar mucho más de la importancia que tiene la masa muscular en el organismo. Hablar un poco sobre eso, Consuelo, porque hay mujeres que hay mitos, y hay mujeres que creen que por ir a hacer un poco de pesa van a quedar como un hombre. No saben, hay muchas personas que no saben la importancia que tiene el tener músculo en el cuerpo, y hay un montón de beneficios que tiene la masa muscular en el cuerpo y que también se asocian al metabolismo. Háblanos un poco sobre eso.
1: Ya, lo primero es decir que el músculo ya es un órgano. Uh-huh. Ya, un órgano metabólicamente activo. O sea, mientras tú más masa muscular tengas, eso va a mantener una, la que le llamamos tasa metabólica, que son como las calorías que tú gastas en reposo, más alta. ¿Ya? Entonces, siempre va a ser positivo tener un buen nivel de masa muscular. Y esto, ¿cómo lo podemos saber? Con esta aplicometría que puede aplicarte la nutricionista o incluso los gimnasios, o estos nuevos exámenes de bioimpedanciometría que te calculan cuánta masa muscular tienes.
0: ¿Ya?
1: Pero aparte de la masa muscular, es importante la fuerza muscular. ¿Ya? Antes eso no se tomaba en cuenta, ahora en consulta estamos aplicando un examen que se llama dinamometría, que es para ver cuánta fuerza tiene ese músculo que tú tienes. Porque si tú le sumas no tener músculo y no tener fuerza, entra en un estado que se llama sarcopenia. Y salir de ahí es muy difícil. ¿Ya? Que es una debilidad generalizada, una baja tasa metabólica, y tener baja masa muscular también te predispone a enfermedades crónicas, a infecciones repetitivas, a una peor vejez. ¿Qué es lo que queremos? Llegar activos y llegar autónomos a la vejez.
0: Exactamente.
1: Entonces es muy importante tener masa muscular. ¿Qué recomiendo yo para mantener la masa muscular? Una, primero, el estímulo, que es la actividad física. Uh-huh. Y otra, la comidita del músculo, porque el músculo necesita proteína.
0: Exacto.
1: ¿Ya? Si tú no consumes proteínas y entrenas mucho, ¿qué vas a hacer? El cuerpo va a empezar a comerse el músculo. Al final va a perder músculo. ¿Ya? Entonces necesitamos no solo de el estímulo, sino también el alimento para el músculo. Mm. también necesitamos que ese estímulo no sea el mismo en el tiempo. O sea, si tú partiste y ya llevas 6 meses haciendo mancuernas, 2 kilos, y ya es súper fácil, ese músculo no va a crecer.
0: Claro.
1: ¿No? Hay que ir cambiando las variables. Un mito para las mujeres, uno no se va a transformar en hombre. ¿Ya? Porque el hombre tiene la hormona que hace que ocurra todo esto, que es la testosterona, nosotros no la tenemos. ¿Ya? Entonces, en general, cuando la mujer adopta más masa muscular, reduce su grasa y en general se ve bien, se reduce de talla, se ve tonificada. ¿Ya? Eso es positivo. Y es sumamente importante en la mujer porque a los 50 años aproximadamente entramos en la etapa que es la menopausia.
0: Sí.
1: Y hagas lo que hagas, parte de tu masa muscular ya empieza a disminuir.
0: Sí, po.
1: Entonces, que la menopausia te encuentre lo mejor parada posible en cuanto a tu porcentaje de grasa, a tu alimentación, a tus hábitos y sobre todo a tu masa muscular.
0: Exactamente. Igual, claro, o sea, mientras antes uno parta haciendo ejercicios de fuerza, mucho mejor. Porque al final el cuerpo igual tiene esto como de memoria.
1: Sí.
0: El cuerpo tiene memoria, entonces cuando una persona ya ha hecho ejercicio con peso, después cuesta menos retomar si es que has dejado de hacer ejercicio y el músculo igual no se pierde al 100%, siento yo, el músculo igual se mantiene ahí, pero hay que alimentarlo porque hay que seguir haciendo pesa, el peso tiene que ser progresivo, hay que alimentarse correctamente para hacerlo crecer y finalmente también ayuda con los huesitos, ayuda cuando a que uno, las caderas, por ejemplo, con la edad,
1: por supuesto,
0: duelen, llega la artrosis, un cuerpo, me imagino yo, con masa muscular puede llegar un poco mejor a esas edades donde ya comenzamos a tener estos problemas tan complicados porque que te duelen los huesos, que te duelen la parte baja de la espalda, que te duelen la rodilla, en esas edades es complejo. Ahora, hay personas jóvenes, hablo de adultos jóvenes de 28, 35 años, un rango más o menos por ahí, que empiezan a normalizar, y esto pasa en redes sociales también, ay, ya a los 30 me duele la rodilla, entonces como estoy viejo me duele la rodilla. No, no es que te duele la rodilla porque estés viejo. El cuerpo cambia, sí, pero es por los hábitos. Es porque uno se mueve poco, entonces el cuerpo va perdiendo esa movilidad y por eso te va doliendo el cuerpo. No, obviamente hay casos específicos donde puede haber alguna enfermedad que esté provocando eso, no en todos los casos, pero en la gran mayoría de casos es porque tenemos poca costumbre de hacer ejercicio.
1: Exacto, hay más rigidez.
0: Rigidez.
1: En los exactamente. El músculo tendíneo. Y piensa que el tratamiento para, por ejemplo, una artrosis de rodilla, el tratamiento no quirúrgico, uh-huh, es fortalecimiento del cuádriceps.
0: Exacto.
1: El músculo.
0: Sí,
1: el tratamiento de un lumbago crónico, problemas de discopatía, es fortalecer la musculatura de la columna y del abdomen.
0: Exacto.
1: Entonces, obviamente el músculo, que es lo que va por encima del hueso, es súper protector. Necesitamos,
0: sí,
1: activarlo y mantenerlo.
0: Exactamente, por eso también, bueno, va todo de la mano finalmente, pues la nutrición con el ejercicio físico. Pero claro, como decías tú al principio, hay mucho porcentaje de personas que no tienen ni idea de una pesita, de levantar algunos kilitos. La gente asocia el ejercicio físico, las personas que tienen más de conocimiento en el tema, lo asocian a correr, lo asocian a saltar la cuerda, y hacer cardio está súper bien, o sea, porque ayudamos a nuestra salud cardiovascular, al corazón, por supuesto que sí, pero tienen que ir mezclado con ejercicios de fuerza. No solamente las personas que tienen más de conocimiento en el tema, lo asocian a correr, lo asocian a saltar la cuerda, y hacer cardio está súper bien, o sea, porque ayudamos a nuestra salud.

0: La cosa es moverse.
1: Ya, porque estaban estas como recomendaciones de tienes que hacer entrenamiento de fuerza 3 veces a la semana, 1 hora, o actividad física cardiovascular 150 minutos a la semana. Y lo que te comentaba, pues mucha gente se centraba en que no lo logré. Hice 100 minutos, no hice 150. Mm. Entonces era un fracaso. Entonces estas recomendaciones dicen, parta con el tiempo que sea, pero muévase. Parta con lo más fácil que tenga, banda elástica, hasta la bolsa de arroz sirve, ¿ya? Como peso.
0: Sí.
1: No tiene que cargar peso pesado, puede partir con 1 kilo, por ejemplo. Ayúdese de cosas de la casa, la silla, las bandas elásticas, uno las puede amarrar incluso la silla y hacer cierto tipo de ejercicio. Y otra cosa que dice es, entrene grupos musculares grandes. No se centre en músculos pequeños, por ejemplo, pantorrilla. No, entrene grandes, glúteos, isquiotibiales, cuádriceps, espalda, abdomen. ¿Ya? Uh-huh. Parta con lo mínimo 2 veces a la semana, día distinto. Y después, cuando ya esto esté algo más instaurado, podemos hacer cambios. Pero el mensaje de esta actualización fue, todo sirve y muévase.
0: Todo sirve y muévase. O sea, que una pesa de 3 kilitos igual sirve.
1: Hasta de uno.
0: Hasta de uno, imagínate. Yo partí haciendo ejercicio en pandemia y las primeras pesas que tuve me costaron muy baratas porque en esos tiempos los implementos no estaban tan caros. Después de la pandemia empezaron a subir considerablemente porque la gente se puso a hacer ejercicio en la casa. Y claro, mis primeras pesas fueron de 3 kilos. 3 kilos cada pesa, ¿ya? Y yo les puedo decir que sí hay cambios. La gente cree que ¿sí? por hacer ejercicio en la casa no va a ser lo mismo que ir al gimnasio y créanme, sí hay cambios. Claramente en el gimnasio tienes pesas con mucho más peso, entonces, y claro, son máquinas específicas por grupo muscular, pero en la casa igual puedes generar grandes cambios. Créanme que es así. O sea, puedes mejorar tu composición corporal, puedes bajar de peso. Si sabes, por ejemplo, buscando ejercicios en YouTube, hay millones de youtubers que hacen rutinas completas de ejercicio, o sea, desde el calentamiento, la elongación, hasta el ejercicio como tal y después el proceso de enfriar el cuerpo, o sea, rutina completa,
1: ¿sí?
0: ¿Me entiendes? De 45 minutos a una hora, hay rutinas de 20 minutos, hay clases de Zumba, hay clases de cardio HIIT, hay full body, hay de lo que tú busques, o sea, vas a encontrar. Tampoco es la excusa del no, es que no sé cómo. En YouTube, y yo al menos desde mi experiencia, yo nunca he entrenado con personal, nunca. Siempre todo lo que hice lo empecé a hacer sola. Armé una rutina sola, de a poquitito, con las pesas, cuidando mi espalda, cuidando de calentar siempre bien antes de hacer cualquier ejercicio. Y ojo con eso, siempre hay que calentar, hacer una elongación, calentar el cuerpo antes de ponerse a hacer ejercicio, sobre todo si hay algún tema muscular ahí, como dolores de espalda. Si tienen alguna hernia lumbar, eso tiene que ser con un cuidado mucho mayor. Pero siempre informándose. Y ahora con la inteligencia artificial, o sea, uno le pregunta a la IA, hazme una rutina completa de para la semana, para trabajar todo el cuerpo. Y te dice todo lo que tienes que hacer. O sea,
1: en ese sentido, la IA, sí, no, nos llegó a facilitar.
0: Sí, por supuesto.
1: La rutina y recomendaciones de no te sobrepases en esto.
0: Exactamente.
1: Parte de a poco. Pero lo que tú dices es completamente válido. O sea, si tú no haces nada, ¿para qué vas a ir a un gimnasio?
0: Sí, po.
1: Porque no necesitas esas pesas que son pesadas ni ese tipo de máquinas. Parte en la casa y cuando ya veas que en la casa se te hace muy fácil, considera la opción del
0: gimnasio. Sí. Pero sabes que, Consuelo, me da mucho gusto ver gente hoy día en Rancagua, sobre todo en Machalí. Hay, desde que yo vivo acá, casi 10 años, hay más gente hoy día que sale a hacer deporte. Mucha. En la mañana, gente mayor, gente joven, gente de todas las edades que salen a correr, que salen con el perrito, que salen en parejas. Y sabes que me da tanto gusto ver eso, porque siento que la gente, antes yo creo que la gente le daba lata, quizás les da vergüenza. Ay, me van a ver correr, que me veo mal, que estoy toda sudada, roja o rojo y me veo fea. ¿Quién se ve bonito así? Nadie. Todos nos vemos. No importa eso. O sea, lo que importa es cuidarnos. Es muy inteligente hacerlo. Es muy inteligente ponerse el audífono, que no te importe nada más ni nadie más, y salir a trotar, ir con tu música feliz de la vida, y hace tan bien.
1: Sí, yo lo admiro porque van súper temprano y. Yo no podría, me da mucho miedo porque los veo ahí en la carretera casi corriendo por las piedras.
0: Sí, no, sí, igual hay que tener ojo ahí con los espacios donde uno corre. O sea,
1: pero
0: sí,
1: es positivo, síguelo haciendo.
0: Es positivo, hay que ir con cuidado, obviamente.

0: obviamente, no andar solo en la noche muy lejos donde no haya nadie, tratar de procurar siempre el autocuidado en ese sentido, pero el hecho de salir a hacer deporte ya es algo muy beneficioso.
1: Sí.
0: Consuelo, continúo porque nos quedan pocos minutos, pero no quiero dejar de preguntarte por los macronutrientes. Eso es súper esencial también en el momento de alimentarnos. Háblanos sobre carbohidratos, proteínas y grasas. ¿Tú crees necesario que usemos los tres como tú, como nutricionista, considerando que hay otros expertos que proponen dietas que sacan, por ejemplo, el carbohidrato, dietas donde sacan completamente el azúcar? ¿Tú qué, de qué team eres? ¿De qué team?
1: Yo soy del team. Yo soy los team de que los macronutrientes, que son los tres principales, tienen que ingerirse según la persona en cierta proporción.
0: Ya.
1: Ya. A lo mejor esta persona diabética puede necesitar menos carbohidratos, pero los necesita igualmente.
0: Ya.
1: Entonces, ¿qué pasa? Los carbohidratos son los que nos dan la energía. Obviamente lo necesitamos.
0: Sí, po.
1: El cerebro necesita un mínimo de 130 gramos de carbohidratos para funcionar. ¿Ya? También puede funcionar con grasas que se transforman en estos cuerpos cetónicos, pero necesita de carbohidratos. Después tenemos las proteínas, que obviamente las necesitamos para sintetizar un montón de cosas, pero principalmente músculo. ¿Ya? Y las grasas, que uno la ve y las demoniza, que ay, la grasa es lo peor. No, necesitamos las grasas porque la capa del cerebro está llena de grasa, partiendo por eso.
0: ¿Ya?
1: Y las hormonas sexuales femeninas y masculinas se forman a partir de la grasa. Entonces, también, si tú sacas la grasa de la alimentación, vas a tener problemas de, por ejemplo, de líbido.
0: De líbido, ¿ya? Exactamente.
1: Entonces, los necesitamos a los tres, solo que depende de la persona, hay que ver en qué proporción se necesita.
0: Ya, eso es súper interesante saberlo.
1: Yo no soy fan de estas dietas que, a no ser que tengas un problema médico, que sacan algunos macronutrientes. Por ejemplo, los niños epilépticos, se ha demostrado que la dieta cetogénica le reduce las crisis.
0: Ya, perfecto.
1: Entonces, ahí completamente demostrado. Pero en otros casos, no soy muy fan. Pero sí respeto que a veces el paciente no sé, puede decir que no le gustan ciertos alimentos o no le gustan comer carbohidratos, pero ahí podemos hacer un ajuste de la proporción.
0: Mm.
1: Pero lo importante de los carbohidratos y de lo que le llamamos el azúcar es que hay que diferenciar del azúcar que viene normal en ciertos alimentos, como la fruta y los lácteos, que esa no es una azúcar mala. Si la azúcar mala es la azúcar añadida, la que viene en las bebidas, en los dulces, en los pasteles, esa es como, tampoco quiero decir bueno o malo, pero es la azúcar que debiésemos consumir menos frecuentemente.
0: Ya, perfecto. ¿Ya?
1: Pero sí, la fruta siempre va a tener azúcar y esa azúcar no es mala.
0: Ya, ¿ya? Perfecto.
1: O azúcar, carbohidrato.
0: Ya.
1: Y la grasa tampoco es mala, ¿ya? La grasa saludable, la que le llamamos la palta, los frutos secos, son grasas que el cuerpo necesita.
0: Sí.
1: ¿Ya? El problema es no pasarnos de la porción, porque, por ejemplo, pasarse de la porción de frutos secos, que es muy común aquí en Chile, me he dado cuenta.
0: Sí.
1: Que agarran una bolsa y se comen no sé cuánto.
0: Sí,
1: ¿ya? La porción diaria no debiese exceder 15 a 30 gramos al día de frutos secos. Eso es muy calórico.
0: O sea, sí, es cosa de ver la mantequilla de maní, como suelta el aceite arriba.
1: Sí, y por eso la porción es como casi que una cucharadita de té.
0: Es poquito, o sea, es un puñadito quizás como colación, porque igual hay que incluir los frutos secos.
1: Por supuesto, hay que incluir los tres grupos, solo que uno tiene, para que esto sea saludable, tiene que ser equilibrado.
0: Equilibrado. Y Consuelo, ¿por qué se demonizan tanto los carbohidratos? ¿Qué tienen los carbohidratos que generan que las personas, tengo que dejar el pan, tengo que dejar todos los tubérculos, todas las masas, chao, tallarines? ¿Por qué pasa eso? La gente deja todo, así no quiero comer pan, y después ya la semana van, se comen toda una bolsa de pan, porque claro, la gente que no tiene los hábitos y que deja el pan de una, que es súper rico el pan, pues si para qué va a mandar con cosas, pero se demoniza.
1: Yo creo que también es culpa de nosotros los profesionales.
0: ¿Ya?
1: ¿Sí? Porque tú ves, al pasar de los años, hubo un año en que decían, no, la leche es mala, no tome leche porque inflama. Ahora no, hay que tomar leche. No coma huevo porque el huevo tiene mucha grasa. Ahora el huevo sí hay que comerlo. Entonces son como modas también.
0: Sí, yo creo que sí.
1: En un tiempo también estuvo como esta moda de no, los carbohidratos son malos. Y más porque es algo que pasa mucho el hombre. No sé si te has dado cuenta que los hombres dejan el pan y bajan de peso.
0: Es que claro, pues el organismo de ellos es súper distinto. Ellos, ¿y sabes qué me pasa? Que yo siento que los hombres, bueno, vamos a hablar de los hombres en Chile, ¿ya? Yo siento que tienen una facilidad mayor que nosotras. Sí. Ellos hormonalmente son distintos a nosotras. Por lo tanto, el tejido adiposo nuestro es mucho más difícil de trabajar. Necesitamos más tiempo, necesitamos un cambio hormonal también ahí en la alimentación, porque va todo de la mano finalmente. A diferencia del hombre, que ellos como que fácilmente agarran cuerpo, músculo. O sea, yo creo que muchas veces es porque no quieren hacer ejercicio, no tienen mejor cuerpo, porque de verdad que si entrenaran, por ejemplo, muchos hombres si entrenaran, probablemente tendrían un cuerpo muy bueno, o sea, muscularmente bien compuesto, considerable menos porcentaje de grasa. El tema es que acá el chileno es bueno para la cerveza, ¿cachai? Y ahí va quedando un poco la escoba allá y van apareciendo las enfermedades.
1: Exacto.
0: Sí, po.
1: Y también lo de los carbohidratos, porque también se asocia el carbohidrato a lo que hablábamos, al no se logra diferenciar el carbohidrato que necesitamos. El pan en sí no es, depende del pan, la marraqueta no es tan mala como la pintan. Si lo pones al lado de una yuya, por ejemplo.
0: Ya, sí, eso ¿ya? sí lo sabía. Eso sí lo sabía.
1: ¿Ya? Entonces, nosotros, el equipo médico, hemos demonizado, uh-huh. yo creo que parte culpa nuestra.
0: Ya.
1: ¿Ya? Sí. Esos alimentos, excluya los de la dieta, prefiera avena, otros alimentos naturales. Pero si tú eres una persona que está acostumbrada a comer pan, le gusta el pan, yo jamás te lo voy a quitar, por lo menos.
0: Ya.
1: Quizás podamos reducir la porción, o lo que le vamos a poner encima al pan va a ser distinto para que mejorar la calidad nutricional. Ajá. Uh-huh. Pero yo tampoco soy de sacar alimentos, sino de manejar las porciones.
0: Ya. Oye, y Consuelo, ¿sabes qué? Te voy a preguntar al tiro. Yo esto lo tenía pensado preguntártelo, porque yo soy muy buena para la leche. A mí me encanta la leche. Probé en su momento con leche de almendras, pero nunca va a ser lo mismo, ya, para mí al menos. Me gusta la leche de almendras, cortar el café con leche de almendras. Me parece súper, lo encuentro rico. Pero, por ejemplo, me gusta la leche con plátano y con frutilla. Sin embargo, también he escuchado que hay personas nutricionistas que no aprueban el consumo de lácteos de lleno, o en específico con la leche no la recomiendan porque es solamente por el periodo de lactancia, cuando uno está chico y ya después no deberíamos consumir leche. ¿Cuál es tu postura respecto de la leche de vaca? Si hablamos de leche de vaca, porque finalmente yo sé, y es cosa de mirar un poco la tabla nutricional de las leches alternativas, como la leche de avena, tienen mucha azúcar añadida, entonces tampoco es lo más saludable. Si hablamos de leches que sean veganas, por ejemplo, no me voy a referir a ninguna marca en específico, pero leches veganas, si vamos a la composición, están llenas de ingredientes que tienen más de 15 ingredientes. Por lo tanto, y yo cuando consumo leche, es leche, no tiene otros componentes, cuando yo sé qué leche comprar. Entonces, también ahí siento que hay como una confusión de repente, no saber muy bien si consumirla, si no consumirla, si consumirla un poco, porque también han habido estudios con respecto a que la leche puede promover quizás algunos tipos de cánceres. ¿Eso qué tan cierto es?
1: Mira, me gusta mucho tu pregunta, primero porque a mí no me gustaban los lácteos.
0: Ya.
1: Entonces, ya como investigando, me fui encontrando con este mundo de que decían que la leche era inflamatoria.
0: Ya. ¿Ya?
1: Entonces, obviamente, si tú querías mantener una alimentación saludable, antiinflamatoria, sí, sobre todo en personas que tenían patologías crónicas y autoinmunes, era muy importante, lo primero que había que hacer, eliminar los lácteos.
0: Ya.
1: ¿Ya? Pero el lácteo también tiene una calidad nutricional que es muy importante y que yo no la voy a tener en otro alimento. Entonces, después, en el tiempo, estudiando, van apareciendo estudios.
0: Ya.
1: Y como el último que leí, comparó, pero muchos, de los que estaban a favor y en contra.
0: Ya.
1: Y la conclusión era que no había evidencia como significativamente estadística para decir que la leche era inflamatoria.
0: Ah, ya.
1: ¿Ya?
0: Mira.
1: Pero eso también va a depender de la persona, porque yo lo he visto, a personas que tú le sacas los lácteos y sus patologías, sobre todo las autoinmunes, mejoran. Otras que le sacan los lácteos y el acné que tienen mejora. Los vuelves a reintroducir y empeoran.
0: Ya.
1: Entonces, en una persona sana, mi recomendación es consuma lácteo.
0: Consuma lácteo. Qué bien. Yo soy la más feliz con eso, porque de verdad que soy un ternero. Yo soy un ternero, me encanta la leche. Bueno, la leche entera me hace mal. Si pudiera consumirla, créeme que la consumiría, pero me hace mal. Así que opto por las semillas cremadas de lactosada, pero me gusta la leche. Yo tengo, hay dos alimentos que no he podido sacar de mi dieta. Quizás en algún momento te vaya a ver, Consuelo, porque yo creo que tengo un problema de adicción con la mayonesa.
1: ¿La mayonesa?
0: Soy terriblemente adicta. Ya la dejé el otro día. La miré ahí en la góndola y estaba en oferta la que yo compro, ¿ah? Estaba en oferta y la miré y dije yo, no vas a ganar tú, maldita, voy a ganar yo. Así que me di la vuelta y me fui triste porque no la compré. Estoy tratando de buscar alternativas porque yo creo que hay un tema psicológico también ahí con ciertos alimentos. Porque uno, claro, yo, por ejemplo, si la mayonesa, como que el pan lo encuentro seco, ¿cachai? Como que
1: tú eres de la que le pone mayonesa a todo.
0: A todo. Si le pudiera poner mayonesa a los porotos, le pongo mayonesa a todo. Así. Yeah. Y es un tema. Yo sé que hay gente que, no sé, pues que no puede vivir sin Coca-Cola, hay gente que no puede vivir sin echarle sal de nuevo a la comida. Esos también son comportamientos alimenticios que tenemos las personas. A mí me pasa con la mayo. Entonces, claro, yo la dejo un tiempo y puedo estar sin la mayonesa y busco alternativas. Pero la vuelvo a comprar y no la puedo dejar. Y eso es un tema también, es súper complicado. Yo sudo la gota gorda cuando trato de evitar ese pasillo, porque sé que la puedo caer en la tentación y comprarla. Yo creo que ese es mi placer culpable.
1: Es que en ti la mayonesa debe estimular, pero full, tu sistema de recompensa a nivel cerebral.
0: Yo, claro, entonces, algo pasa. Sí.
1: Exacto.
0: Sí, yo creo que de hecho
1: la comida... ¿Se considera una adicción?
0: Es una adicción, por eso cuesta tanto y por eso hay personas que dicen, no, a mí me pone triste no comer este alimento porque me pone feliz. Y claro, hay un tema psicológico ahí de por medio. Yo cuando tengo mayonesa en mi casa soy pero feliz. Salgo pero abrazada así de pierna y de brazo de la mayonesa del supermercado. Y ahí yo digo, por esto trabajo y voy ahí caminando con la mayonesa. Soy de verdad muy feliz comprando mayonesa, pero porque uno se va dando cuenta que ya... comís mucha mayonesa y uno empieza a notar cambios en el cuerpo. Entonces, ya tampoco tengo 25 años, 20 años, yo tengo 31, entonces soy joven, pero el cuerpo igual cambia. Metabólicamente hablando, va cambiando. Entonces, uno igual tiene que ponerle ojo, tratar de ser más moderada, si el tema es que a mí me cuesta. Me cuesta ser moderada, porque podría echar una cucharadita, listo, pep, ahí nomás. Pero no, yo voy y le echo todo el envase de mayonesa y hasta que no se acaba, no soy feliz.
1: Entonces, pero ojo, que eres consciente... tema. Yeah, que eso es súper positivo. Sí. Y hay algo que estás haciendo que también es muy positivo, que es, si yo no tengo el alimento en mi casa, va a ser obviamente mucho más fácil que no lo consuma.
0: Exacto.
1: Entonces, pasa que a veces mujeres o hombres tienen mucha disponibilidad de galletas, sobre todo por niños, galletas, alfajores. Entonces los tienen ahí a la mano. Obvio, uno en la noche va a ir a elegir eso.
0: Exactamente.
1: Entonces, a veces una de las técnicas es no lo compre. No tenga eso en su casa.
0: No tenga eso en su casa. Sí, yo opto por. Lo que pasa es que a mí, de verdad, no es algo que me agrade comerme un pan seco, ponte tú. Me da hipo, no me gusta. Entonces, yo siempre busco la mayonesa, obviamente, porque siento que le da como esa humedad al pan. Por lo tanto, me he puesto a buscar ideas, recetas y ahora me hice una lactonesa con aceite de oliva. Entonces el otro día ya le eché la leche, aceite de oliva, me gasté todo el aceite de oliva, 8 lucas ahí, mixeando la mini piper, ya salió la lactonesa. Y ahí la tengo y de a poquitito voy echándole, no es lo mismo, no soy tan feliz como cuando le echaba mayonesa, pero es una opción y lo estoy haciendo por mí. Entonces ese día me fui triste del supermercado, pero al menos estoy promoviendo un poco un equilibrio en mí. O sea, tratar de dejar como el bienestar que me da tener mayo en la casa, porque es un tema. Oye, Consuelo, nos quedan pocos minutos, pero sabe que acá nos escribió Maritza al teléfono de Radio Bienvenida que está abierto. Nos dice, muy buen día, Bárbara. Entonces, ¿es recomendable comer cada 4 o 5 horas? Estaba haciendo eso, dejando el pan, cuesta un montón.
1: La pregunta es si está bien que coma cada 4 o 5 horas.
0: Eso, cada 4 o 5 horas.
1: También hubo esto, una moda que había que comer como cada 3 horas por temas de la insulina.
0: ¿Ya?
1: ¿Tú has escuchado eso? Habían unos que estaban pro no, hay que comer 3 comidas al día, y otros que eran fan de no, hay que comer 5 o 6, comer cada 3 horas. Obvio, va a depender de la persona, pero la idea es que tu alimentación sea cada ciertas horas, cosa de que tú no llegues con un nivel de hambre muy intensa a la próxima comida. Si a ti te acomoda comer 3 comidas, que serían, por ejemplo, cada 5 o 6 horas, no es un problema. Siempre que no llegues con un exceso de hambre a la próxima comida que haga que consumas alimentos en exceso. Porque al final lo que importa no es la cantidad de comidas que hagas al día, sino que cumplas con lo adecuado para ti de tu meta de proteínas, de carbohidratos, de calorías. Eso es más, mucho más importante de si comes 5 o 3 veces al día.
0: Ya, ¿no? Eso es
1: relevante. Y el pan, obviamente, es muy difícil de dejar, el pan. Pero no hay que dejarlo.
0: No, pues, no necesariamente hay que dejarlo. No. Si hay alternativas más saludables, podemos Exacto. seguir comiendo pancito.
1: A todo el chileno le gusta la marraqueta.
0: Es súper rica la marraqueta.
1: Y ya le estoy diciendo que la marraqueta es la menos mala.
0: En su composición, claro, porque tiene menos ingredientes también.
1: Menos ingredientes. Aparte que si tú le sacas la miga, queda pura cáscara.
0: Exacto.
1: Entonces ahí es importante lo que le echas arriba. Si le echas grasa saludable, palta, huevito, obviamente te va a quedar algo mucho mejor nutricionalmente a que si le pones mantequilla. El problema es que eso asociamos el pan a la mantequilla y también Exacto. asociamos a que el pan es malo por eso.
0: Sí, exactamente. Yo creo que ahí hay mitos en relación a los alimentos, ¿cierto? Que tenemos que ir derribando para poder ir comiendo mejor. Y precisamente de eso es este último bloque, estos minutitos que nos quedan de espacio contigo. Hay mitos respecto de la alimentación. Yo te voy a nombrar algunos. La idea es que tú nos puedes ir diciendo, Consuelo, qué tan mitos Perfecto. Son o no, ¿ya? Mito número 1. Después de comer mucho, tengo que saltarme el desayuno. ¿Mito o realidad?
1: Mito, por supuesto.
0: Mito, por supuesto. Porque
1: no hay que castigarse, no hay que saltarse comida. Lo que tienes que hacer es retomar tu alimentación normal.
0: Normal, perfecto. Otro mito. Los carbohidratos después de cierta hora se convierten automáticamente en grasa. ¿Qué hay de cierto en eso?
1: Es mito también. ¿Ya? Porque lo que se va a transformar en grasa va a ser el exceso de calorías del día. Independiente si son carbohidratos, proteínas, grasa.
0: Ya. Perfecto. Otro mito. Si hice ejercicio, me gané el derecho a comer. ¿Por qué sería problemático pensar así?
1: Ay, yo encuentro terrible eso. ¿Por qué? Porque estamos viendo como, que el ejercicio es como un premio y el comer es como... Perdón, al revés. Eso. Como que el ejercicio es el castigo y el comer es el premio.
0: El premio, exactamente. Estás demonizando el ejercicio. Sí. Es como estoy haciendo ejercicio, qué lata, así como...
1: Lo estoy haciendo para poder comerme este helado.
0: Sí, po, exactamente. A ver, yo sé que hay gente que va al gimnasio y no le gusta, que hacen ejercicio y ya, qué lata. Pero al menos lo hacen, porque también la vida, cuando uno quiere estar un poco mejor, también es incómoda. Y de eso se trata un poco también. Exacto. O sea, uno, si uno no le gusta hacer ejercicio, pero lo hace igual, no te podía obligar a que te guste. Pero yo siento que te puede empezar a gustar más cuando sabes los beneficios que tiene, además del hecho de bajar de peso.
1: Por supuesto.
0: Es mucho más satisfactorio saber que el ejercicio al minuto uno que te empiezas a mover, te empieza a eliminar toxinas, te empieza a mejorar la energía, empiezas a promover ciertos estímulos dentro del cuerpo que tenías dormido y que van a empezar a moverse y por lo tanto vas a... De partida, voy a hablar de un tema súper quizás coloquial, pero cierto, vamos a ser un poquito más jóvenes. Porque el hecho de tener musculatura también va haciendo que nuestro cuerpo trabaje mejor y que a los 40, no, nuestro cuerpo no funcione como una persona de 50. Va a funcionar como una persona de 40 o un poquito menos porque va a tener mayor musculatura, porque tu cuerpo va a estar estimulado con actividad física. Por lo tanto, va a ser un cuerpo mucho mejor sostenido.
1: Así que, de verlo los futbolistas, por ejemplo.
0: Por supuesto que sí. La gente que hace ejercicio, hay personas que hacen ejercicio y salen en redes sociales, por ejemplo, 60 años y se ven mucho más jóvenes. Sí. Y es porque hacen ejercicios de pesa. Y la pesa es la que mantiene el cuerpo y te va estimulando. Si eso es así, es una realidad. Por eso digo, si no les gusta, bueno, no, nadie les puede ayudar con eso, pero sabiendo los beneficios que tiene, es mucho más entretenido y quizás te puede gustar un poquito más. Vamos con otro mito. Tengo que eliminar completamente el azúcar para estar saludable.
1: No, y era lo que hablábamos.
0: Sí.
1: Lo que hay que eliminar es, o sea, ni siquiera eliminar, si no consumo no frecuentemente, son esta azúcar añadida.
0: Ya. Que no, es como, por ejemplo,
1: la de la bebida. La del dulcecito, la de la galleta. Esa trae, y dice atrás, azúcar añadida.
0: Azúcar añadida. Y, por ejemplo, el yogurt natural versus el yogurt que viene con fruta o que viene saborizado. ¿Hay diferencia ahí en temas de azúcar?
1: Sí, en temas de azúcar y en temas de todo, de proteínas, calorías.
0: Perfecto.
1: Sin dar... No, sí voy a dar marca. ¿Ya? elijan el yogurt que tenga... menos de 5 ingredientes.
0: Ya.
1: Que el que yo he visto que es como de mejor calidad es el Origen.
0: Origen, sí. El Origen es bastante bueno porque tiene buenas cepas de yogurt. Sí. Es como, ya. Sí, yo también lo había escuchado y de hecho lo he consumido. Es un yogurt bastante
1: nutritivo.
0: Y es
1: rico.
0: Y es rico. Sí. Ya, perfecto. Ahí para que lo tengan el dato de que eviten comprar yogurt con saborizante. Mejor endulzarlo uno, quizás con fruta natural.
1: Mientras más cosas traiga el yogur, a veces vemos estos yogures que le ves los pedazos de fruta y arriba traen granola. Mientras más cosas traiga, no es lo más adecuado. Exacto. Para consumirlo ocasionalmente.
0: Ocasionalmente. Perfecto, Consuelo. Y vamos cerrando con esta tremenda jornada, con esta tremenda entrevista. Si tuvieras que darle a alguien que nos está escuchando tres principios para cuidar su salud metabólica sin vivir haciendo dieta, ¿cuáles serían?
1: Uy, entretenido. Ah. El primero, el que hablamos todo el rato. Cuide su músculo.
0: ¿Ya?
1: ¿Ya? Sí o sí, hay que cuidar la musculatura. Otro consejo que le quiero dar es la ropa tiene que entrar en mí, no yo en la ropa.
0: No yo en la ropa.
1: Por favor, no olviden nunca eso.
0: Súper importante, sí.
1: Y lo otro, pensemos en los hábitos a largo plazo, que son los que no creemos que están asociados a una vida saludable, pero sí que es el sueño, el estrés y la actividad física.
0: El sueño, el estrés y la actividad física. Súper importante. Súper importante porque interfieren en todo el organismo.
1: En todo.
0: Pues sí, finalmente va todo de la mano. Eso es heavy. Pensarlo así es súper heavy. Heavy,
1: porque si uno se pone a ver todas las cosas que hay que intervenir para querer estar mejor, son muchas.
0: Sí, pues exactamente. Consuelo, ¿y un mensaje que le quieras dar a todas las personas que nos estén escuchando, que quizás han estado atentos, atentas ahí a nuestra conversación del día de hoy, a toda la información que has entregado tan valiosa, ¿no? Hoy día aquí en Radio Bienvenida. ¿Qué les podrías decir?
1: Que no vean la nutrición como un castigo.
0: Ya.
1: Ya, que algo que me pasa mucho es que no vuelven a consulta porque dicen, no, pero es que no seguí la pauta o no bajé de peso. No es que mejor, pero vaya, por favor. Ahí vamos a buscar formas en que podamos lograr, acuerdo usted. Siempre todo lo que hagamos va a ser enfocado en su contexto, en su nivel socioeconómico. Estas no son pautas estandarizadas. Yo, por lo menos, me adapto al paciente. Así que no tenga miedo de consultar, no tenga vergüenza. Vamos a lograr lo que usted se proponga.
0: Buenísimo. Oye, pero ¿y qué pasa con estas personas que quedaron con el bichito, que te quieren ir a ver, que quieren tomar contacto contigo, quizás hacer una evaluación? ¿Dónde te pueden encontrar? ¿Cómo te pueden contactar?
1: Me pueden seguir en mi Instagram, que es @doctoramanzana. Y yo trabajo en tres lugares. En el Clínica Senatet, que queda en el Boulevard Nogales.
0: Ya.
1: En Inner House, que queda en Villa Triana. Y en Clínica Las Magnolias, que queda en Valsecarén. En Instagram los encuentran los lugares.
0: En Instagram entonces, @doctoramanzana, para que la puedan contactar. De todas maneras, ustedes saben, y como siempre les digo, pueden escribirnos al WhatsApp de Radio Bienvenida, +569-5029-1592, y ahí nos pueden pedir los datos de la doctora Manzana, se los mandamos con gusto, o también nos pueden escribir a nuestro Instagram, @radiobienvenida, también nos pueden solicitar los datos de la doctora Consuelo Manzanares por ahí, se los vamos a estar entregando para que la puedan contactar y que puedan evaluarse con ella. Un tremendo gustazo.
1: Muchas gracias.
0: Un tremendo gustazo tenerte hoy día. Un programa
1: se nos hizo super, corto.
0: Se nos hizo súper corto. De hecho, hay preguntas. Tenía muchas más preguntas que hacerte, pero se nos fue la onda. Es que la nutrición tiene muchas ramas porque va conectada con muchas cosas finalmente. Entonces, hay miles de temas que se pueden abordar y en un programa no alcanzamos, obviamente. Pero sin duda que fue un programa tremendamente nutritivo. Nutritivo porque fue muy completo. Pudimos hablar de salud mental, pudimos hablar de la nutrición pre y post embarazo, de lo que ocurre en la menopausia, de la musculatura, del metabolismo, de demonizar alimentos. Así que fue un programa, yo creo, muy completo, pese al tiempo, pese a que nos quedamos con muchas cosas que no pudimos tratar, pero ya te dejo la invitación completamente abierta cuando para cuando quieras venir y quizás podemos dejar un programa para hablar sobre los probióticos, que no es menor.
1: Sí.
0: Hay mucha gente problemada con el tema de la gastritis, con que de repente sufren de bacterias como la Helicobacter pylori también. Y no está de más saber un poquitito más sobre mejorar ahí la calidad de los probióticos y cómo consumirlos. Y eso sería súper bueno. Así que te dejo la invitación al aire abierta para gracias. Que puedas venir a la radio, a mi programa cuando tú quieras. Ahí nos podemos coordinar para que estés acá y puedas seguir informando a toda nuestra comunidad.
1: Muchas gracias.
0: Así que eso pues, mi gente querida. Oye, un gustazo, por supuesto, como siempre feliz de poder estar frente al micrófono los días sábados con ustedes, informándoles, por supuesto, entregando información de calidad, por supuesto, con expertos aquí en Radio Bienvenida. Antes de irme, quiero dejar un saludito para toda nuestra gente de Rancagua, que nos escucha a través de la 93.3, a toda nuestra gente de San Fernando, que nos escucha a través de la 105.1, a toda nuestra people de Santa Cruz, que nos escucha a través de la 100.9, y a toda nuestra gente de Peachy Love, de Peachy Lemo, que nos escucha a través de la 97.1, como siempre nuestros fieles auditores ahí de Peachy Lemo que escuchan Radio Bienvenida. Yo me voy despidiendo, me voy despidiendo, ya se viene la locomotora, así que nada pues, feliz de poder estar acá, nos escuchamos, nos vemos y nos sintonizamos este próximo sábado, como siempre usted ya sabe, aquí en Radio Bienvenida 93.3 o radiobienvenida.cl. Chao, chao.

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2: Gobernadores regionales concluyeron sin acuerdo su reunión con el ministro de Hacienda por el presupuesto 2027. Las autoridades se declararon en alerta ante un recorte proyectado de hasta 10% real, exigiendo al menos un incremento del 1% para la inversión regional. Martina Vail obtuvo la medalla de oro en los 400 metros de los Juegos Suramericanos Santa Fe 2026. Marcó 50,45 segundos, rompiendo el récord sudamericano que pertenecía a su madre, Jimena Restrepo, y sumó la presea dorada número 33 para Chile. La OCDE recortó sus perspectivas de crecimiento para 2027 y calificó a la inteligencia artificial como un arma de doble filo. Advirtió que, aunque puede elevar la productividad, riesgos energéticos o una menor demanda podrían reducir beneficios empresariales.
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15: Muy buenas tardes, queridos y queridas pasajeros y pasajeras de este programa que se llama La Locomotora, este tren informativo, un programa que cada semana se sube a las vías de la actualidad para recorrer con nuestra propia óptica lo más importante que nos dejó cada día de la semana recién pasada. Este programa se llama La Locomotora porque pretende ser un resumen semanal de noticias en el que cada estación es un día de la semana y nos detenemos a mirar de esta manera lo que pasó el lunes, el martes, el miércoles, el jueves y el viernes, y comentamos los hechos más importantes, obviamente, según nuestra propia línea editorial. Mi nombre es Alfonso Latorre, arroba Poncho de Radio, y seré vuestro conductor durante esta hora de programa de La Locomotora, programa que se transmite a través de las ondas radiales de la Radio Bienvenida. En Rancagua nos escuchan en los 93.3, en Pichilemu suena a los 97.1, en Santa Cruz en la 100.9 y en San Fernando la 105.1. Y para el resto del país y del mundo nos escuchan a través de radiobienvenida.cl. La Locomotora arranca motores cada sábado al mediodía y cada parada de la semana viene acompañada de una efeméride musical que le pone la banda sonora a nuestro viaje. Y durante este mes de septiembre ampliamos nuestro viaje musical y escuchamos solo música nacional, actual y de todos los tiempos. Prendemos los motores de La Locomotora, este tren informativo radial que suena este sábado 26 de septiembre. La bienvenida, y partimos comentando lo que pasó el lunes 21 de septiembre del 2026.
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15: El lunes 21 de septiembre nos llegan noticias desde San Vicente de Tahuatahua, esta hermosa comuna de nuestra región, porque hay un equipo ahí investigando y logró recuperar huesos de un gonfoterio en el antiguo lago Tahuatahua. Entre el 31 de agosto y el 14 de septiembre se realizó la campaña de excavación PALARC 2026, donde el equipo de Caminando con Gonfoterios, con sede en España, recuperó una porción considerable de uno de estos ejemplares. Los vestigios tendrían una antigüedad estimada de 12.500 años, destacando un húmero. La excavación se llevó a cabo en el antiguo lago Tahuatahua, en la región de O'Higgins. Los restos, por su parte, fueron tratados en terreno con papel japonés y gasa para facilitar su extracción y conservación. El equipo fue liderado por Laura Barceló, quien consolidó y levantó los huesos encontrados en excelente estado. Se determinó que corresponden a un gonfoterio adulto cuyo cráneo estaba fracturado, posiblemente debido a la extracción del cerebro para su consumo. Los gonfoterios fueron parientes lejanos de los elefantes actuales y habitaron Chile hasta su extinción. Estos animales actuaban como ingenieros del paisaje al alimentarse de pasto, cortezas y hojas. En Chile se han registrado hallazgos en Osorno, Puerto Montt y también en San Vicente de Tahuatahua, además de evidencias de interacción con seres humanos que los cazaban. Sin embargo, Tahuatahua 3, Tahuatahua 1 y las excavaciones que llevamos a cabo actualmente, que hemos llamado Tahuatahua 1 Oriente, dan cuenta de eso. Cómo la gente se asentó de forma esporádica en el borde del lago al final del Pleistoceno, explicó el doctor Rafael Labarca, jefe de la excavación. El hallazgo se encontraría frente al sitio original excavado por el arqueólogo chileno Julio Montané en 1967, lo que podría indicar que la extensión total del sitio es mucho mayor de lo que se conocía. Tahuatahua es uno de los sitios más importantes para estudiar la convivencia entre la megafauna y los primeros seres humanos de Chile Central hace aproximadamente 12.000 años antes del presente. Este es el cuarto año consecutivo desde el 2023 en que se realizaban trabajos arqueológicos y paleontológicos en el lugar y que probablemente se van a seguir realizando porque este hallazgo importantísimo se suma a lo que ya han ido haciendo en este lugar el equipo que está excavando en este hermoso lugar. Pueden seguir la investigación, los detalles, los hallazgos, todo lo que quieran saber respecto a lo que están haciendo en este equipo impresionante en el Instagram arqueología-tahuatahua. Arqueología-tahuatahua en Instagram, pueden seguirlos para descubrir todo lo que están haciendo este hermoso equipo allá en San Vicente de Tahuatahua, donde se siguen encontrando restos de gonfoterios y también que revelan la relación que tuvieron con los humanos de hace 12.500 años, incluso mucho antes.
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15: Durante septiembre estamos escuchando solo música chilena y vamos a escuchar un clásico, porque un 14 de septiembre de 1995 la banda chilena Los Tres se convierten en el primer grupo nacional en grabar un unplugged para la cadena MTV Latino. Escuchamos Un Amor Violento, este clásico de Los Tres, en La Locomotora de la Bienvenida.

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1: El martes 22 de septiembre y a tono con esto que fue la incorporación de Chile al escudo de las Américas, el presidente del PPD, Raúl Soto, diputado de esta región, cuestionó la adhesión de Chile al escudo de las Américas y sostuvo que la instancia impulsada por Estados Unidos no representa una relación de cooperación entre países, sino una subordinación a los intereses de Washington. Y esto es importante porque no solo lo han dicho diputados, sino que lo han dicho ex cancilleres, ex delegados, abogados, juristas internacionales y muchos, que es un error que Chile adhiera al escudo de las Américas. El diputado también lo plantea así porque evidentemente dice es un espacio no de colaboración ni igualdad de condiciones entre Estados, sino que de subordinación al interés, particularmente el de Estados Unidos. Luego de que Cancillería confirmara la adhesión del gobierno chileno a esta iniciativa tras una reunión encabezada por Trump y su secretario de Estado, Marco Rubio, el presidente Kast remarcó que la incorporación no supone la suscripción de un tratado internacional. Aquí no hay tratado, dice, para que nadie crea que aquí estamos pasando a llevar la soberanía. El mandatario explicó que se trata de una coordinación, una adhesión de 15 países a determinadas líneas de acción contra el crimen organizado. Soto, sin embargo, planteó que la iniciativa podría entrar en tensión con compromisos internacionales asumidos previamente por Chile. A su juicio, el escudo de las Américas avanza en una dirección contraria a los compromisos internacionales que tiene nuestro país. Recordemos que Chile es parte del Estatuto de Roma y, por tanto, de la Corte Penal Internacional, señaló el parlamentario, quien vinculó sus reparos con el escenario político en el que se produjo la adhesión y con las críticas de Trump a esa institución. Soto sostuvo que el telón de fondo de la decisión es un presidente Trump haciendo un llamado a las naciones, en las Naciones Unidas, a que los estados se salgan de allí y se rebelen ante la Corte Penal Internacional. Desde esa perspectiva, el diputado advirtió que la incorporación podría representar un paso en falso que ponga en riesgo nuestra autonomía, nuestra soberanía y el respeto a las obligaciones internacionales que nosotros tenemos. Con el escudo de las Américas y su adhesión, Chile definitivamente pasa a formar parte formalmente como el patio trasero de Estados Unidos. Soto argumentó que el problema no se limita al ámbito político de seguridad, sino que debe analizarse considerando la diversificación de las relaciones económicas y comerciales chilenas. Eso evidentemente que es un escenario preocupante cuando el interés económico, estratégico, comercial de nuestro país está diversificado en muchas partes del mundo. No se puede descuidar Asia, por ejemplo, Canadá, Europa, que son los socios principales inversores de Chile, y no es Estados Unidos, sino que Estados Unidos está relegado a un puesto bastante más abajo que Asia, Canadá, Europa, que son nuestros socios fundamentales a nivel internacional, comercial. Así que este tratado de escudo de las Américas, esta alianza que tiene nombre de superhéroe, de película de ficción, tiene más reparos, mucho más reparos que beneficios. Y vamos a ver de qué manera efectivamente Latinoamérica y Chile está siendo el patio de Estados Unidos. Y a raíz de eso también vamos a escuchar a Los Prisioneros. ¿Por qué? Porque también reseñamos que el 21 de septiembre del 2003, Claudio Narea toca por última vez junto a Los Prisioneros. El guitarrista fue despedido del trío tras una actuación en La Pampilla, en Coquimbo. Hoy se mantiene vinculado a la música, tanto de solista como en esporádicas presentaciones junto al grupo Profetas y Frenéticos. Vamos a escuchar a Los Prisioneros y esto que se llama y suena a continuación: Latinoamérica es un pueblo al sur de Estados Unidos.

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1: El miércoles 23 de septiembre continuamos con una buena noticia. Ya basta de noticias del gobierno pésimas, negativas, como cada semana estamos acostumbrados a hacer. Hay una vacuna chilena contra el cáncer que inicia ensayo en Brasil con 140 pacientes. La terapia TAP-CELS, creada en la Universidad de Chile tras más de 20 años de trabajo, será probada en un estudio de fase 2 en el Hospital Albert Einstein de Sao Paulo. Si funciona, podría llegar a la aprobación en 3 o 4 años. Una inmunoterapia desarrollada en Chile cruzará la frontera para su prueba más exigente hasta ahora. Esta vacuna terapéutica llamada TAP-CELS, creada en la Facultad de Medicina de la Universidad de Chile, será evaluada en un ensayo clínico con pacientes con cáncer de próstata. El estudio se realizará en este hospital de Sao Paulo y estará dirigido a personas con cáncer de próstata y de alto riesgo que todavía no hayan llegado a una etapa avanzada de la enfermedad. TAP-CELS no es un medicamento estándar, cada dosis se fabrica con material del propio paciente. El proceso parte con una extracción de sangre, de ahí se aíslan los monocitos, un tipo de glóbulo blanco, que durante 4 días son trabajados en laboratorio hasta convertirlos en células capaces de estimular el sistema inmune. Con este material se prepara la vacuna que se inyecta de vuelta al paciente. El objetivo es que sus propias defensas reconozcan y ataquen las células tumorales. La ventaja, según ha explicado el equipo detrás del proyecto, es que la tecnología pueda adaptarse a distintos tumores cambiando el extracto tumoral que se usa en el laboratorio. La terapia no llega sin antecedentes porque cerca de 350 pacientes con melanoma avanzado han recibido TAP-CELS en estudios clínicos anteriores y otros 50 pacientes con cáncer de próstata participaron en un ensayo de fase 1. Y se eligió Brasil porque responde a razones prácticas. Brasil tiene una regulación más avanzada para este tipo de terapias celulares, laboratorios habilitados para producirlas, infraestructura para estudios multicéntricos. Además de que comience el ensayo, el equipo debe completar la transferencia tecnológica, validar la fabricación y obtener también los permisos regulatorios y éticos correspondientes. Las expectativas es que las pruebas partan este año, a fines de este 2026 o a comienzos ya del 2027. Conviene ser claro y dejar en claro que TAP-CELS, esta vacuna, sigue en etapa de investigación y no está disponible todavía para su comercialización para uso general. La fase 2 servirá para medir cómo responde un grupo mayor de pacientes y reunir estos datos de eficacia y seguridad. Si los resultados acompañan, el proyecto pasaría a una fase 3, la etapa previa a cualquier proceso de aprobación. Bajo este escenario, y si todo avanza sin tropiezos, los investigadores calculan una eventual aprobación en un plazo de 3 a 4 años. De esta manera, entonces, esta buena noticia en la que la vacuna chilena creada en la Universidad de Chile tras más de 20 años de trabajo, TAP-CELS, va a iniciar un ensayo en Brasil con 140 pacientes, una eventual aprobación en un plazo de 3 a 4 años. De esta manera, entonces, esta buena noticia en la que la vacuna chilena creada en la Universidad de Chile tras más de 20

0: Queridos pasajeros, queridas pasajeras, es momento de hacer una pequeña detención en este tren radial. Quédense en sus asientos que en pocos minutos retomamos nuestro viaje informativo y musical de La Locomotora.
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2: Queridos pasajeros, queridas pasajeras, volvemos a poner en marcha este ferrocarril radiofónico. Después de esa pausa comercial, retomamos nuestro viaje en La Locomotora, el tren informativo radial.
3: Un 12 de septiembre de 1973, muere asesinado en Santiago el músico Víctor Jara, luego de ser fusilado por el ejército de Chile un día después del golpe de estado comandado por Augusto Pinochet. Su cuerpo fue encontrado 4 días después, luego de ser detenido por militares en el ex Estadio Chile y un maltrato que concluyó con 44 balazos en su cuerpo. Víctor Jara es hasta hoy uno de los artistas que ubica a Chile en el mapa del arte internacional. Debieron transcurrir 40 años para que al fin el cerrojo del secreto que envolvía el asesinato de Víctor Jara, Litre Quiroga y otras decenas de ciudadanos chilenos y extranjeros que encontraron la muerte en el Estadio Chile, cuya identidad y número aún se desconoce, comenzara lentamente a descorrerse. El último prófugo capturado en julio del 2026, Nelson Haas Macel, ex coronel del ejército, era uno de los últimos condenados de la causa del 2023, que continuaba evadiendo la justicia tras permanecer oculto casi 3 años. La policía de investigaciones lo capturó en una parcela rural de la comuna de Puyehue. Inmediatamente ingresó a prisión para comenzar a cumplir su condena efectiva de 25 años. El dictamen definitivo de la Corte Suprema, también en agosto del 2023, condena a autores materiales e intelectuales como Raúl Jofre González, Edwin Dimter, Ernesto Betke y Juan Jara Quintana. Todos cumplen actualmente su condena efectiva de 25 años y un día de presidio en calidad de autores de los delitos de secuestro y homicidio calificado, tanto de Víctor Jara como del director de prisiones Litre Quiroga. Rolando Melo Silva, también ex fiscal militar, cumple una condena de 8 años en prisión de calidad por encubridor de ambos crímenes, y el autor material, deportado de Estados Unidos, Pedro Barrientos Núñez, indicado como el teniente que le propinó el tiro de gracia a Víctor Jara tras huir a Estados Unidos en los años 90, la justicia norteamericana le revocó la ciudadanía por haber mentido en su proceso migratorio y lo deportó forzosamente a Chile a fines del 2023. Actualmente permanece bajo prisión preventiva en una base militar chilena. En diciembre del año pasado, la justicia chilena dictó una acusación formal en su contra, marcando el inicio de la etapa final para que reciba una condena penal de manera independiente al resto del grupo, ya que su proceso civil previo en Estados Unidos no le eximía de la cárcel en Chile. Y el último, Hernán Chacón Soto, brigadier en retiro de 86 años, prefirió evadir la cárcel pública y el 29 de agosto del 2023, en el instante exacto en que los oficiales de la PDI llegan a su departamento en la comuna de Las Condes para proceder a su arresto y traslado al penal, se quitó la vida con una arma de fuego. Lamentablemente, luego de muchos años, se logra ver un poco de justicia en el asesinato de Víctor Jara, de Litre Quiroga y de otros muchos compatriotas que murieron en el Estadio Chile. El que continúa en prisión preventiva en una base militar chilena y no en una cárcel es Pedro Barrientos Núñez, sindicado como el teniente que le propinó el tiro de gracia a Víctor Jara. Para honrarlo, que falleció un 12 de septiembre de 1973, asesinado en manos del Estado, conmemoramos y escuchamos a Víctor Jara en esta jornada de La Locomotora.

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1: El jueves 24 de septiembre conocíamos esta noticia desde el Mimbu, en el que entre tanto recorte presupuestario, entre tanta necesidad de vivienda, el Mimbu, bajo el programa de mejoramiento de viviendas y barrios, destina más de 5.900 millones a centros de culto religioso. El Mimbu incorporó por primera vez los centros comunitarios de culto entre las obras financiables en este programa del DS27. Para esta nueva línea se estableció un fondo de 143.000 UFs, cerca de 5.900 millones, destinados a proyectos a nivel nacional. Cada iniciativa podrá recibir hasta 223 millones. La resolución establece además una condición particular para esta nueva tipología. Las organizaciones que postulen a centros comunitarios de culto podrán hacerlo sin aportes adicionales, a diferencia de la regla general del llamado que contempla un aporte mínimo equivalente al 10% del subsidio solicitado. Entonces, además de que van a poder postular estos cultos religiosos de distintas religiones, tienen el beneficio de no contemplar este aporte del 10% del monto solicitado. El propio Mimbu fundamenta la incorporación señalando que estas organizaciones realizan actividades en beneficio de la comunidad y requieren infraestructura para desarrollar sus fines. En beneficio de los propios pastores y otras, algunas de ellas también en beneficio de la comunidad. Los recursos forman parte de un llamado más amplio del capítulo 1 del DS27, que dispone 904.211 UF para proyectos de equipamiento comunitario en distintas líneas, entre ellas sedes sociales, multicanchas, accesibilidad universal, áreas verdes y mejoramiento de edificaciones. El proceso de postulación está en la etapa de revisión y calificación de los proyectos recibidos y está contemplada hasta diciembre. La información y documentación oficial se encuentra disponible en el sitio web del Mimbu. De esta manera entonces, entre medio de tantas falencias y tantos recortes presupuestarios, el Mimbu destina más de 5.900 millones a centros de culto religioso. ¿Cómo lo ven?
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1: Como seguimos en el mes de septiembre, seguimos por supuesto con solo música chilena en La Locomotora. Vamos a escuchar a Jepe, porque está reimaginando su clásico Bomba Chaya. Jepe sigue en campaña de revisitar parte de su catálogo. En esta nueva versión une fuerzas con Fuerza Maestra, un conjunto con más de dos décadas de trayectoria especializado en bronces folclóricos. Esta lectura 2026 incorpora trompetas, eufonios, tubas y percusiones inspiradas en los ritmos andinos y carnavalescos. El lanzamiento llega acompañado por un videoclip oficial grabado junto a los integrantes del Fuerza Maestra y bajo la dirección de Chocolatín. Escuchamos el clásico Bomba Chaya, reimaginado, repensado, remasterizado, entre Jepe y Fuerza Maestra. 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
1: El viernes 25 de septiembre veíamos un Netanyahu completamente desatado en la ONU porque estaba negando el genocidio en Gaza y arremete contra Europa ante una asamblea general marcada por el abandono de varias delegaciones. El primer ministro israelí defendió la ofensiva en Gaza, rechazó las acusaciones de genocidio y lanzó crítica contra líderes europeos, el presidente turco y el alcalde también de Nueva York. Está vuelto loco Netanyahu. Uno de los ejes centrales de su discurso fue Gaza. Netanyahu calificó como la mayor mentira del siglo la acusación de genocidio y aseguró que Israel ha adoptado medidas para proteger a los civiles, entre ellas permitir vacunas y alimentos. ¿Es esto un genocidio? Por supuesto que no. Es lo opuesto a un genocidio, afirmó Netanyahu. Sin embargo, la ofensiva israelí iniciada tras el ataque de Hamas del 7 de octubre del 2023 ha dejado más de 73.000 palestinos muertos, muchos de ellos niños, niñas y civiles, por supuesto. La acusación de genocidio es además materia de un proceso abierto ante la Corte Internacional de Justicia, que hasta ahora no ha dictado sentencia sobre el fondo. Netanyahu sostuvo que Israel ha debido combatir durante 3 años en 7 frentes y defendió también su posición sobre Cisjordania, a la que volvió a denominar Judea y Samaria. Reivindicó el vínculo histórico judío con ese territorio y con los Altos de Golán e incluso apeló a la Biblia al responderle al presidente sirio: los judíos están en los Altos de Golán desde los tiempos de Moisés. El mandatario también cargó contra gobiernos europeos que cuestionan la política israelí hacia los palestinos. Según Netanyahu, dirigentes de Europa han optado por la debilidad y el apaciguamiento frente a las acusaciones de colonialismo provenientes de países como Francia y Reino Unido, respondió recordando el pasado colonial de ambas potencias. De esta manera calificó, por ejemplo, al presidente turco de tirano, dijo que habían sido fuente de propagación de mentiras antisemitas. También llevó hasta la ONU un enfrentamiento con Zoran Mandami, que también lo llamó antisemita, el alcalde de Nueva York. Y, obvio, como era de esperarse, elogió en contraste a Donald Trump. Pese a las discrepancias recientes entre ambos gobiernos, no hemos tenido un mejor aliado, afirmó y agradeció al presidente estadounidense su liderazgo. La visita del primer ministro a Nueva York fue inusualmente breve y, a diferencia de viajes anteriores, su agenda no contempló una reunión con Trump en momentos en que Israel se encamina a las elecciones del 27 de octubre. Bueno, Netanyahu y Trump, mala mezcla ahí.
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1: La banda chilena Papa Negro está de vuelta después de un receso largo de más de 9 años y ha agotado todos los eventos que ha estado en todo nuestro país. Y a raíz de la celebración del Día de la Música, por su alta demanda, Papa Negro suma un nuevo show para que nadie se quede fuera del Día de la Música Chilena 2026. Papa Negro suma un nuevo show tras agotar las entradas para su presentación en la Sala Egaña, Sala SCD Egaña. Se suma una nueva oportunidad para disfrutar de esta banda en esta gran celebración de la música chilena. Esto será el domingo 4 de octubre a las 4 de la tarde en la Sala SCD, Egaña. Entradas disponibles a través de portalticket.cl. Son entradas liberadas, ustedes las pueden descargar ahí, portalticket.cl, cupos absolutamente limitados. Vamos a ver, va a actualizar en un ratito más, a ver si es que efectivamente quedan entradas, porque como son gratuitas y como es un grupo que está causando mucho revuelo porque vuelven luego de 9 años y ya agotaron la primera función, quedaban para vivir el Día de la Música Chilena. Entonces, Papa Negros, hasta ahora el 3 y 4 de octubre ahí en la Sala SCD Egaña, y los escuchamos a continuación, el funk chileno de Papa Negro en La Locomotora.

0: Estamos llegando al cierre de esta edición de La Locomotora, este programa que busca hacer un resumen semanal de noticias y que va todos los sábados al mediodía a través de las señales en la frecuencia modulada, en las radios, en los parlantes de la radio Bienvenida. Nos escuchan en Rancagua a través de la 93.3 FM, en Pichilemu suena Bienvenida en la 97.1, en Santa Cruz sonamos en la 100.9 y en San Fernando se escucha la Bienvenida en la 105.1 en la FM. Y para el resto del país y del mundo a través de radiobienvenida.cl, nuestra señal virtual, todos los sábados al mediodía. Mi nombre es Alfonso Latorre, arroba Poncho de Radio. Los acompaño en esta locomotora, en este vagón informativo y musical que pretendemos hacer un resumen semanal de noticias bajo, obviamente, nuestro propio punto de vista, nuestra propia y única línea editorial. Gracias por acompañarnos nuevamente este sábado al mediodía en la locomotora de la Bienvenida. Nos escuchamos el próximo sábado, como siempre, al mediodía, por las señales de la radio. Que tengan un muy buen fin de semana, cuídense mucho, pásenlo bien, descansen los que puedan y disfruten, sean felices. Un abrazo, chau.
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3: Desde el 1 de octubre, el bono Bodas de Oro subirá a 482.295 pesos por pareja tras reajustarse por el IPC. Este beneficio está destinado a matrimonios que cumplan 50 años juntos y pertenezcan al 80% del registro social de hogares. A sus 90 años, un físico-culturista japonés conquistó un nuevo título en la disciplina, desafiando el paso del tiempo. Con este triunfo, el atleta no solo amplió su palmarés deportivo, sino que mantuvo viva una emotiva promesa personal realizada a su esposa. Chile y Australia acordaron elevar su relación bilateral al estatus de asociación estratégica. El pacto busca profundizar la cooperación en minería sostenible, transición energética, energías limpias como el hidrógeno verde, comercio e intercambio científico y tecnológico entre ambas naciones del Pacífico.
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12: Los que hablan mucho, hacen poco. Perro que ladra, no muerde.
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7: Levántese temprano y haga todo a tiempo, porque a quien madruga, Dios le ayuda.
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3: No importa que la ropa sea fina, porque aunque la mona se vista de seda, mona se queda.
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0: 3:55 p.m.
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0: 4:57 p.m.
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6: El tiempo dirá quién tiene la razón, porque el que ríe al último, ríe mejor.
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0: 5 de la tarde, 55 minutos.
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0: 6:56 p.m.
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0: 7 de la tarde, 55 minutos.
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0: 8:59 de la tarde.
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